desde Lima les saludamos, amigos, una vez más en esta noche. Gracias por estar con nosotros. Bienvenidos a La Gran Esperanza. Nosotros muy, muy felices y agradecidos a Dios porque realmente estamos viendo cómo el Señor se manifiesta y se está manifestando cada día en la vida de miles y miles de personas. Felices porque ustedes están compartiendo historias muy lindas, testimonios que nos inspiran, que nos emocionan. Lindas historias de vidas transformadas.

0: de corazones que están decidiéndose por Cristo. Gracias a Dios por esto, alabado sea su nombre. Felices también porque son muchísimas también las personas que están solicitando este regalo que nosotros estamos ofreciéndoles esta semana junto a la Gran Esperanza. 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Muy buenas noches a nuestro auditorio aquí, gracias por acompañarnos, y por supuesto queremos darle la bienvenida al pastor Ignacio Calvermater, presidente de la Iglesia Adventista en Paraguay. A través suyo también, pastor, queremos saludar de forma muy, muy especial a nuestros amigos y toda esa gente linda allí en las iglesias, en los hogares que están acompañando la Gran Esperanza en Paraguay. Preparamos nuestro corazón como cada día y le invitamos a que nos acompañe y nos dirija en oración.
1: Vamos a orar. Eterno, amoroso y maravilloso Dios que estás en los cielos, alabado sea tu nombre por Cristo Jesús, nuestro Señor y Salvador. Felices y agradecidos porque una noche más, desde este lugar, tu palabra será abierta para llevar el poder de la salvación. A través del satélite, por intermedio de la internet, llevando el mensaje de esperanza para confortar, para restaurar y para alcanzar centenas de decisiones. Que tu espíritu se mueva en esta noche, en millares de lugares, utilizando a tu siervo y preparándonos para la eternidad. En nuestras decisiones, oramos por Jesús. Amén.

0: Queridos,
1: una vez más vamos a abrir la palabra de Dios. Y si la Biblia fue escrita por inspiración divina, necesitamos la ayuda del Espíritu para entenderla. Entonces vamos a orar. Padre querido, vamos a abrir tu palabra ahora de nuevo. Te suplicamos, Señor, que tu Espíritu Santo, el Maestro por excelencia, se mueva y prepare nuestro corazón, nuestra mente para recibir tu palabra. Estas personas lindas que han venido aquí, millones de personas que están recibiendo tu palabra por el satélite, por la radio, por la web, en diferentes rincones de este mundo, oh Señor, extiende tu mano y bendice a cada uno. Que esta noche sea una noche de esperanza, una noche de bendición. Que al terminar el mensaje todos vuelvan para la casa con paz en su corazón, sabiendo que se han encontrado contigo. Por eso que el ser humano desaparezca ahora. Que la persona de Cristo sea

levantada. En el nombre de Jesús te pedimos. Amén. Mis amigos queridos, muy bueno tenerlos aquí, verlos, ver el rostro de ustedes esta noche aquí. Amigos queridos del otro lado del mundo, gracias. Recibimos un testimonio lindo de un joven mexicano. Está viviendo un momento difícil. Yo no sé por qué los seres humanos, cuando pasamos por la turbulencia en la vida, a veces creemos que la única salida es la muerte, la única salida es la muerte. La muerte no es salida para nada, querido. Y este muchacho anoche estaba para suicidarse. Y por esas cosas de la vida, entró a la web. Y encontró la esperanza. Y recibió el mensaje. Y cuando terminó el programa, cayó arrodillado. Y le dijo: Señor, quiere decir que para mí también hay esperanza. Yo no sé si me estás oyendo esta noche, querido. Pero si esta noche me estás mirando, yo te digo una cosa: el camino de la recuperación no sucede de un momento para otro. Da un paso, después otro, no te desanimes. Cuando estás sin Cristo, todas las puertas están cerradas y la única salida puede parecer la muerte, pero cuando estás con Cristo, no hay nada que no puedas hacer, porque Jesús va adelante abriéndote las puertas. Entonces, ánimo, hay mucha gente orando por ti y un día espero conocerte, si no en esta tierra, en el reino de los cielos, victorioso. Y que tú te acerques de mí y me digas: Pastor, yo era aquel mexicano que me iba a matar aquella noche. Pero por su gracia maravillosa, Cristo me alcanzó a través de la web. Amigos queridos, nada sucede por coincidencia. Ustedes pueden pensar que han venido esta noche porque han recibido la invitación de un amigo, pero no es así. El Espíritu de Dios los ha traído. La venida de ustedes aquí ya es una respuesta al llamado que el Espíritu Santo les está haciendo en el corazón. Miren, esta noche nuestro texto tiene que ver con un asunto delicado. ¿Qué pasa con los seres humanos cuando mueren? ¿A dónde se van? Algunos creen que cuando el hombre muere, si fue bueno, se va al cielo, al paraíso. Si fue malo, se va al infierno. Si fue más o menos malo o bueno, se va al purgatorio. Si fue un niño inocente, se va al limbo. Otros creen que cuando el hombre muere, el espíritu sale y se reencarna. Y se reencarna en forma de animal, o si fue malo en esta tierra, se reencarna en otras formas para que sufra en otras vidas. Algunos creen que el ser humano, nosotros todos ya hemos vivido otras vidas y estamos aquí viviendo una vida más. Algunos piensan que en otra vida han amado a una persona y tienen que encontrar a esa persona aquí en la tierra de nuevo para ser felices. Hay muchas ideas con relación a qué sucede con las personas que mueren. Y hasta en la tradición popular hay gente que cree en los condenados, en el jarjar, en los fantasmas, y la media se encarga de esparcir esas ideas a través de las películas. Desde que los niños son pequeñitos, los sientan delante de la televisión para ver Gasparcito, el fantasmita amigo. Entonces el niño desde que crece ya va creciendo con la idea: cuando el hombre muere se vuelve fantasmita, cuando el hombre muere se vuelve fantasmita. Y entonces todo el mundo tiene miedo en la noche, no, que el espíritu viene, que el espíritu me va a agarrar. Bueno, ¿de dónde vienen esas informaciones? Tiene que haber una fuente de información. Esta noche yo les voy a decir lo que la Biblia cree, lo que la Biblia dice, lo que Dios afirma en su palabra con relación a la muerte. Y el texto está en Judas, entonces vamos al texto. Judas, esta noche, el capítulo, bueno, tiene solo un capítulo, el versículo 9, dice así: pero cuando el arcángel Miguel contendía con el diablo, disputando con él por el cuerpo de Moisés,
no se atrevió a proferir juicio de maldición contra él, sino que dijo:

el Señor te reprenda. Este texto nos dice que hubo un momento en que el diablo y Jesucristo estaban disputando el cuerpo de Moisés. El diablo decía, se queda conmigo. Jesús decía, se va conmigo. El diablo decía, se queda conmigo. Jesús decía, se va conmigo. ¿Por qué estaban disputando el cuerpo de Moisés? Ahora mira lo que dice el aquí en Deuteronomio encontramos un texto que dice que Moisés murió en el monte Moab y fue enterrado. Fue enterrado y nunca se encontró su sepultura. Y ahora aquí en Judas encontramos que el cuerpo de Moisés está siendo disputado. Mucha gente cree que cuando el ser humano muere, pues el espíritu sale y comienza a vagar por ahí en el ambiente y todas esas teorías que yo ya mencioné ahora. Pero lo que quiero decirles es, ¿existe realmente espíritu? ¿Qué sucede cuando el hombre muere? Para entender qué sucede con el hombre muere, cuando el hombre muere, lo que tenemos que entender en primer lugar es qué sucedió cuando el hombre fue creado. ¿Qué es lo que la palabra de Dios dice que sucedió cuando el hombre fue creado? Y la palabra de Dios dice, no voy a leer el relato del Génesis, pero dice que Dios hizo un cuerpo de barro. Algunos dicen un muñeco, querido, no era muñeco. Ese es el maravilloso amor de Dios. Nosotros, porque cuando Dios creó las plantas, dijo, sean las plantas, aparezcan los animales, aparezcan las lumbreras, aparezca el sol, aparezca la luna. Pero cuando hizo al ser humano, no dijo, aparezca el hombre. Él se manchó las manos de barro e hizo, no un muñeco de barro, hizo un ser humano de barro, con huesos, nervios, un ser humano, solo que era barro, no tenía vida. Era un ser humano de barro. Somos obra artesanal de Dios. Y el único día que Dios se manchó las manos de barro fue para hacerte a ti. Tú eres importante, tú eres precioso, tú eres valioso. Tú no vienes del mono, tú no, tampoco vienes de un muñeco. Tú eras ya en el inicio una obra artesanal de Dios. Solo que ese cuerpo era cuerpo de barro, barro. El barro no tiene hambre, el barro no tiene sed, el barro no se cansa. Al barro lo puedes insultar, no siente. El barro no escucha, el barro no sueña, el barro no odia, el barro no ama. Barro es barro, el cuerpo estaba ahí, un cuerpo perfecto, pero era barro, no tenía vida. Pero entonces el relato del Génesis dice que Dios vino y sopló el soplo de vida. Ahora el soplo no tiene hambre, el soplo no tiene sed, el soplo no ama, el soplo no odia, soplo es soplo. Pero lo que la Biblia dice es que cuando el soplo de vida se juntó con el barro, entonces ese cuerpo de barro se volvió un alma viva, una persona viva, apareció la vida. Ahora, esa persona viva, ese ser humano vivo, que es el fruto del barro más el soplo de vida, ese sí tiene hambre, ese tiene sueño, ese se cansa, ese odia, ese ama, ese se resienta. Eres tú, somos yo, seres humanos vivos. Ahora, ¿qué pasa cuando el hombre muere? Mira lo que la Biblia dice, eso lo voy a leer. Está en el libro de Eclesiastés. Mira. En el libro de Eclesiastés, capítulo 12, versículo 7, dice lo siguiente. El capítulo 12 habla de la brevedad de la vida. Dice, acuérdate de tu Creador en los días de tu juventud, antes que vengan los días malos y digas, ya no tengo en ellos contentamiento. Y va diciendo, acuérdate de Dios mientras estás vivo, mientras eres joven. Y en el versículo 7 dice, acuérdate de tu Creador antes que el polvo vuelva a la tierra como era y el espíritu vuelva a Dios que lo dio. Ah, aquí está una cosa interesante. En la creación Dios tomó el barro, hizo una obra artesanal de barro, el cuerpo humano sin vida.

Dios sopló y el ser humano vivió. ¿Y qué pasa cuando el hombre muere? Todo lo contrario de la creación. Dios hace. Eso es lo que acabo de leer. El soplo vuelve a Dios. ¿Y el cuerpo? El cuerpo lo llevamos al cementerio. 5 años después, carne podrida. 50 años después, carne seca. 300 años después, polvo. Y se cumple lo que la palabra de Dios dice. El cuerpo vuelve al polvo como era. Y el soplo vuelve a Dios. ¿Y dónde está el alma? ¿Qué alma? ¿Y dónde está el espíritu? ¿Qué espíritu? ¿Y quién anda ahí en las noches asustando a la gente? No es un espíritu de alguien que estuvo vivo. El otro día yo encontré un joven que me dice, pastor, yo hablé con el espíritu de mi padre. Y dije, ¿qué? Hablé con el espíritu de mi padre. Mi padre murió, pero mi padre no creía en los bancos. Entonces guardaba el dinero vivo. Solo que nadie sabía dónde estaba el dinero. Y él decía, cuando yo me muera, pues yo les voy a avisar. El problema es que la muerte, querido, nos agarra cuando menos esperamos. Y el hombre murió de un ataque fulminante y todos sabían que había mucho dinero guardado, pero no sabían dónde estaba el dinero. Y la familia comenzó a pasar necesidad y había mucho dinero guardado realmente. Entonces, ¿qué sucedió? Alguien vino y les dio una idea. ¿Por qué no van a una reunión de espiritismo y convocan al espíritu de su padre? ¿Pero cómo es eso? Sí, porque tu padre está muerto, pero el espíritu está vivo. Llamen al espíritu de tu padre y convoquen. Y fueron, y el muchacho me cuenta, una mesa blanca en un cuarto interesante con velas, y entonces vino ahí una persona especializada y comenzó a llamar, y entonces el muchacho me cuenta que el espíritu de su padre incorporó en la mujer que estaba dirigiendo la reunión, y entonces ya con la voz de su padre, y dice, yo reconozco la voz de mi padre, era la voz de mi papá. Ya no estaba hablando la mujer estaba agachada, pero hablaba y era la voz de mi padre, yo la reconozco. ¿Y qué dijo tu padre? Dijo, hijos, perdónenme, porque no tuve tiempo de avisarles dónde estaba el dinero, pero el dinero está en tal lugar, vayan ahí. Y pastor, fuimos, todo el dinero estaba ahí. Entonces, pastor, ¿existen espíritus de muertos? No, querido. La Biblia es contundente cuando dice que cuando el hombre muere, su cuerpo va al cementerio y se vuelve polvo como era. Y el soplo de vida vuelve a Dios que lo dio. Pero entonces, ¿con quién habló ese muchacho? Con espíritus. Pero no con el espíritu de su padre. Porque la Biblia dice, y te voy a leer el texto. Está en el libro de Apocalipsis, capítulo 12. Apocalipsis es el último libro de la Biblia. Miren lo que dice en Apocalipsis capítulo 12, versículo 7. Mira lo que dice, es interesante. Hubo guerra allá en el cielo cuando Lucifer, que se transformó en Satanás, se levantó contra Dios. Y dice, y fue lanzado fuera el gran dragón, la serpiente antigua, que se llama Diablo y Satanás. El que engaña a todo el mundo entero fue arrojado a la tierra y sus ángeles fueron arrojados con él. Hay millones y millones de ángeles malos que fueron expulsados junto con Satanás del cielo. ¿Qué crees tú que hacen ellos? El texto bíblico dice aquí, ellos engañan a todos los moradores de la tierra. El propósito de ellos es seducir, es engañar, es mentir, es disfrazarse. Y entonces, cuando tú dices, yo hablo con el espíritu de un muerto, no estás hablando con el espíritu de un muerto. Estás hablando con un espíritu, sí, pero no es el espíritu de un muerto. Porque la Biblia dice que cuando el hombre muere, su cuerpo se va al polvo y el soplo vuelve a Dios. Pero entonces, ¿con qué espíritu hablo? Con uno de estos ángeles, millones de ángeles malignos, que lo que quieren es seducirte, engañarte. Pastor, ¿de dónde saca la información? De la palabra.

palabra de Dios. Y cuando alguien te dice que cuando el hombre muere, el Espíritu Santo sale a vagar, sale para reencarnarse, ¿de dónde saca la información? De su cabeza. ¿De dónde saco la información yo? De la palabra de Dios. Entonces tú vas a creerle al ser humano que cada uno inventa su idea o a la palabra de Dios. Mira lo que dice Eclesiastés. Te voy a leer qué pasa con el hombre cuando el hombre muere. Mira, capítulo 9 de Eclesiastés, versículos 5 y 6, dice así: porque los que viven, nosotros que estamos vivos, los que viven saben que van a morir. ¿Tú sabes que vas a morir o no? Ya les dije la otra noche, queridos. La estadística que no falla es la siguiente: de cada 100 personas, las 100 mueren, más tarde o más temprano. No te asustes con la muerte, porque vas a morir. Tú y yo vamos a morir, o de viejos a los 100 años, o de accidente a los 50 años, o de cáncer a los 70 años. Todos vamos a morir. Nosotros los vivos, dice Eclesiastés, sabemos que vamos a morir, pero los muertos nada saben, ni tienen más paga, porque su memoria es puesto en olvido. También su amor, su odio, su envidia acabaron ya, y nunca más tendrán parte en todo lo que se haga aquí debajo del sol. Y el versículo 10 dice así: todo lo que te viniere a la mano para hacer, hazlo según tus fuerzas, porque al sepulcro, a donde vas, no hay obra, no hay trabajo, no hay ciencia, no hay sabiduría. Palabra contundente. Cuando mueres, se acabó. No hay nada. No hay nada. ¿Pero por qué no hay nada? Porque el cuerpo, tu cuerpo se desintegra y vuelve al polvo. Y el soplo de vida vuelve a Dios. ¿Quiere decir que con la muerte acabó todo? No. Con la muerte no acabó todo. ¿Pero no está diciendo que se acabó? No. Y ahora viene lo que dice la Biblia. El Señor Jesucristo un día estaba reunido con sus discípulos y llegaron mensajeros de un grande amigo que él tenía que se llamaba Lázaro. Lázaro había muerto. Y entonces ellos dijeron: Lázaro, tu amigo, ha muerto. Y Jesús dice: no, no ha muerto. ¿Cómo no ha muerto? Ha muerto. No, no ha muerto. Y Jesús dice: él está durmiendo. ¿Cómo está durmiendo? Yo lo voy a resucitar ahora. Él está durmiendo. Y la Biblia dice así: el que está en Cristo no está muerto. El que está en Cristo tiene la vida. El que muere en Cristo duerme hasta la mañana de la resurrección. ¿Qué? Te voy a leer lo que Pablo dice con relación a la gloriosa mañana de la resurrección. Aquí en el libro de Primera a los Tesalonicenses, capítulo 4, versículo 16, dice así: porque el Señor mismo, con voz de mando, con voz de arcángel y con trompeta de Dios, descenderá del cielo, y en ese momento los muertos en Cristo resucitarán primero. ¡Qué cosa maravillosa! Cuando el Señor Jesucristo venga y el cuarteto, los heraldos del rey, están cantando todas las noches que Jesús está viniendo, Jesús está volviendo. Querido, Jesús va a volver. Ese es mi tema de otra noche. Quieras tú o no quieras, Jesús va a volver. Creas tú o no creas, Jesús va a volver. Cuando en la agenda divina llegue el día y la hora de la venida de Cristo, Él va a venir. Y cuando venga, el texto dice: vendrá con voz de arcángel, con trompeta de Dios. Y cuando la trompeta suene, todos los que han muerto en Cristo, creyendo en Cristo, resucitarán para una vida nueva. Por eso te digo una cosa: no tengas miedo de la muerte. No tengas miedo de la muerte. Si tienes 80 años,
no tengas miedo a la muerte. Si tienes 15 años, no tengas miedo de la muerte. Por favor, absolutamente, no tengas miedo a la muerte. Porque si tú crees en Cristo,

Si le has entregado la vida al Señor Jesucristo, la muerte para ti es dormir. ¿Dormir hasta cuándo? Hasta que la trompeta suene. Y cuando la trompeta suene, vas a resucitar para una vida nueva donde ya no conocerás más muerte. Esta noche, todos ustedes van a volver para la casa, tal vez van a comer alguna cosa leve y van a ir a dormir. Y cuando llega la hora de dormir, ¿qué hacen? En la sala se agarran de los hermanos, del esposo, la mamá, de los hijos. Ay, no quiero dormir, no quiero dormir. Por favor, no me dejen dormir. ¿Es así? No. Te abrazas, das un beso y te vas a dormir. Con tranquilidad, te acuestas en paz. ¿Por qué? Porque tienes la seguridad absoluta que mañana te vas a despertar. Y cuando mañana salga el sol y te despiertes, y mires el reloj, ya son 7 de la mañana y te acostaste a las 10. 7 a 10, ¿cuántas horas pasaron? Y para ti parece que pasó 5 minutos. Porque cuando estás durmiendo no sientes nada. Si esta noche por algún motivo falleces, te vas a despertar cuando la trompeta suene. Y cuando mires el reloj, pasaron 50 años. Pero para ti pasó 2 minutos. ¿Por qué tienes miedo de morir? Ahora te digo una cosa. No tengas miedo de morir si estás en Cristo. Pero si no estás en Cristo, ten pavor de morir. Porque la muerte es el fin de todo para ti. No hay esperanza para los que no tienen a Cristo. La promesa de la resurrección es únicamente para los que aceptan a Jesús. ¿Por qué? Porque Jesús es la vida. Él dijo: yo soy el camino, la verdad y la vida. Jesús es la vida. Y quien está en Cristo tiene la vida. Y si tú estás en Cristo, aunque esta muerte de esta tierra un día te toque, no hay problema porque estás durmiendo. Estás durmiendo en Cristo y cuando Jesús venga, resucitarás. Pero si mueres sin Cristo, ya no hay vida para ti. Por eso la Biblia dice: hoy es el día de buena nueva. Hoy es el día de salvación. Te voy a contar una historia triste. Hace algunos años, bastantes años ya, tal vez unos 35 años, en San Pablo sucedió un accidente terrible. En la carretera de Curitiba a San Pablo, una de las carreteras más peligrosas, que hasta hoy es una carretera asesina. Parece la carretera de Carpapata, donde estos días hubo un accidente, ¿no? Viajé tanto por esa carretera cuando trabajaba como misionero entre los Ashaninkas allá en el Valle del Perené, hace muchísimos años atrás. Bueno, esa carretera Curitiba-San Pablo es una de las más asesinas de Brasil. Un coro, así como este lindo coro de jóvenes, así como estos lindos jóvenes, habían ido a cantar a un congreso a la ciudad de Curitiba, ellos de San Pablo, y cuando volvían en la noche del sábado, en la noche después de haber terminado el congreso, venían dentro del ómnibus cantando, cantando, cantando, felices, alabando el nombre de Dios. Y en la carretera chocan como un camión, igualito a este accidente que sucedió aquí en Chile, ahora estos días. Chocan de frente con un camión, solo que el camión cargaba fierro, y el fierro, no sé por qué circunstancia, entró así como, los hizo como anticuchos a los muchachos. De los 40 muchachos que viajaban en el ómnibus, 22 murieron en la hora. Al día siguiente la prensa brasileña noticiaba tremendos titulares en los periódicos, y uno de ellos preguntó así en el titular grande: ¿dónde estaba Dios mientras sus hijos le cantaban? ¿Dónde estaba Dios que no los cuidó cuando sus hijos le estaban adorando con himnos? ¿Qué Dios es ese? Oh, querido, mientras vivas en esta vida, escucha lo que te voy a decir. Hay muchos momentos que vas a vivir aflicción y dolor y tristeza y no vas a entender por qué. Tú que me estás mirando a través de la televisión, oyéndome a través de la radio, hay momentos, tal vez en este momento tú estés viviendo uno de esos momentos. Tu hijo acaba de morir, tu esposa acaba de morir, el mejor amigo que tienes acaba de morir. O de repente tu hijo con 3 años está condenado a muerte por la leucemia. Y tú te preguntas, ¿dónde?

¿Dónde está Dios, querido? Dios te ama, pero no siento que me ama. A veces no tienes que sentir, tienes que creer en el amor de Dios. Dios nunca te prometió que en esta vida el dolor no tocaría tu vida, porque el pecado entró al mundo. No tu pecado, el pecado entró al mundo y entró trayendo dolor, tristeza, muerte, miseria. Entonces el dolor te puede tocar hoy, me puede tocar mañana. Nos puede tocar a cada uno de nosotros, pero no te preguntes dónde está Dios, porque Dios está a tu lado, aunque no lo puedas ver. Dios nunca te prometió que en esta vida no tendrías momentos difíciles, pero te prometió que nunca estarías solo, que Él siempre estaría a tu lado. Yo quisiera que tú creas en eso y que la mano de Dios en este momento toque tu corazón y calme tu dolor y te ayude a entender que aunque tú no lo puedes ver, Dios está a tu lado, secando tus lágrimas, consolándote, trayendo paz a tu corazón. Oh, queridos, ¿por qué Dios no cuidó 22 muchachos? ¿Por qué ellos murieron justamente en el momento que lo estaban adorando, cantando? ¿Qué Dios es ese? En esta tierra hay misterios que nunca vamos a entender. Ahora, una de las chicas que cantó, que murió, era una niña que hace poco tiempo se había bautizado en la iglesia. Pero se había bautizado en la iglesia contra la voluntad de sus padres, con la voluntad de sus hermanos, contra la voluntad de los amigos, contra la voluntad de todo el mundo. Gente que le decía, estás loca, hija, estás loca, te están lavando la cabeza, te están engañando. Ella con humildad le decía a los padres, pero papá, yo estoy con la palabra de Dios, nadie me está engañando, por favor lee. No quiero ver ese libro. Pero papito, por favor, lee, no quiero ver ese libro, pero estás loca, te están engañando, pero lee, no quiero saber. Tú sabes que a veces esas son las actitudes de las personas. Yo me acuerdo de una, voy a entrar con otra historia paralela, una niña que vivió drogada, prostituida en las calles de San Pablo, y un día se encontró con el Evangelio transformador, la gracia transformadora, y entregó su vida a Jesús y largó la vida de prostitución, largó la vida de las drogas, y volvió a la casa después de 5 años, pensando, mis padres se van a alegrar porque estoy libre de las drogas, libre de la prostitución, porque ellos viven llorando todos los días por la vida que vivo. Ahora se van a alegrar, y llegó y les dijo, papá, mamá, he nacido de nuevo, he sido transformada por Jesús. Y la madre le miró, ¿qué? He sido transformada por Jesús, ya no uso drogas, ya no soy una prostituta. La madre le dijo, ¿no me vas a decir que te has vuelto creyente? ¿No me vas a decir que te has vuelto protestante? ¿No me vas a decir que has traicionado la iglesia a tus padres? Y ella le dice, mamita, yo no te estoy hablando de iglesia, yo te estoy hablando que Jesús ha cambiado mi vida. Tú sabes cómo vivía, lo que yo era. Mírame, soy una nueva criatura. La madre le dijo, mira, nada de nueva criatura, no me vengas con habladurías. ¿Te has bautizado en esa iglesia de protestantes? Sí, mamita. ¿Y sabes lo que la madre le dijo? Tú puedes creer. Yo prefería que fueses drogadicta y prostituta y no protestante. ¿Cómo es posible? Pero ella no quiere abrir la palabra de Dios. No me hables de eso. Pero ¿cómo puedes juzgar lo que la palabra de Dios dice si no la abres? Tienes que tener el valor de leerla y entender. No, pero mi abuelo, pero mi bisabuelo, pero mi tatarabuelo, por favor, querido, Dios está por encima de todo. Dios vale más que mi padre, que mi abuelo, que mi bisabuelo. Yo tengo que escoger y decidir y escuchar lo que Dios tiene para decirme a mí. Pero esa familia fue tan dura con esa niña. Pero esa niña dijo, mira, papá, mamá, mis hermanos, yo los amo, pero me voy a bautizar. Y se bautizó. A partir de ahí le hicieron la vida un infierno. La niña entraba, nadie hablaba. En casa nadie hablaba. Cuando ella se sentaba a la mesa, se retiraban. Comenzó a vivir una vida solitaria dentro de la propia casa. El viernes, cuando el coro se iba a Curitiba para cantar, la niña buscó al padre y le dice, papito, me estoy yendo a Curitiba, y quiso darle un beso, y el padre dio un paso atrás y dijo, no, ¿qué beso? Tú no haces con tu vida lo que te da la gana, pues ándate, no quiero saber nada. Y la niña se fue, y volviendo sucede el accidente, y la niña muere. Ese hombre nos hizo un escándalo, nos armó un proceso judicial,
fue a la iglesia.

la noche del velorio en la iglesia, entró, gritó, dijo: ladrones, ustedes me han robado a mi hija, han destruido la vida de mi hija, ustedes me van a pagar, tienen que devolverme a mi hija. Al día siguiente, en el entierro, 22 cajones iban a bajar a la tierra. Y el resto del coral cantaba. Lloraba y cantaba. Cantaba y lloraba. Y el hombre desesperado ahí, cuando llegó el momento en que el cajón de su hija se iba a ser enterrado, él fue adelante y se echó al pozo. Y comenzó a decirle a la gente: échenme tierra. Yo voy a ser enterrado con mi hija, yo quiero morir con mi hija. Y mirando al cajón le decía: hija, el viernes yo no sabía que el beso que querías darme era el último beso. ¿Por qué no me lo dijiste? Y yo no te acepté el beso, perdóname. Quiero morir contigo, quiero enterrarme contigo. Fue una lucha sacar al hombre del pozo. La niña fue enterrada, todo el mundo se fue. Porque la vida continúa. A veces para los que hemos vivido el dolor dura, pero los amigos que están ahí se van y te dejan solo, y él se quedó solo. Pero esta niña del coro tenía una grande amiga que fue justamente la que le llevó el evangelio, y ella no murió en el accidente. Y cuando ya se estaban retirando y ella vio que el padre de la amiga estaba solo en el sepulcro, volvió y le dijo: mire, señor, yo sé que usted está triste, que le está doliendo mucho, pero confíe en Dios. ¿Qué Dios? Yo no creo en nada. ¿Qué Dios es ese? Ella le dijo: mira, tenga paciencia, yo quiero que usted sepa que estoy orando por usted. No quiero oración, no quiero nada, quiero mi hija. Y entonces le dijo el hombre: yo no les entiendo a ustedes. Ustedes protestantes son locos. ¿Cómo pueden cantar? Yo estoy aquí desesperado, llorando, mi hija muerta, y ustedes cantando. ¿Cómo pueden cantar? Ella le dijo: mire, usted no nos ha visto bien. Nosotros cantábamos, pero llorábamos. ¿Sabe por qué llorábamos? Porque tenemos sentimiento, tenemos nostalgia. No vamos a ver mañana a nuestros amigos, pero ¿sabe por qué cantábamos? Porque tenemos esperanza, porque cuando Jesús venga con voz de arcángel, con trompeta de Dios, y la trompeta suene, su hija va a resucitar y yo voy a abrazar a mi amiga de nuevo. Y los ojos del padre se iluminaron y le dijo: ¿qué, mi hija va a resucitar? Sí. ¿Quién te dijo eso? Está aquí en la palabra de Dios. Los muertos en Cristo resucitarán primero. ¿Eso es lo que la Biblia dice? Sí. ¿Quiere decir que mi hija va a resucitar? Sí. ¿Quiere decir que yo la voy a abrazar de nuevo? No sé. ¿O no me dices que va a resucitar? Va a resucitar. Entonces la voy a abrazar de nuevo. No sé. ¿Cómo no sabes? Porque la promesa es los muertos en Cristo. ¿Usted ya entregó el corazón a Jesús? ¿Ya se entregó a Jesús? ¿Y qué hago para entregarme a Jesús? Dígale aquí: Señor, te acepto. Te amo. Me está doliendo. He perdido a mi hija, pero te amo. Y aquel hombre le entregó la vida a Jesús ahí. Yo solo quiero ver el día que Jesús venga y la trompeta suene y los muertos en Cristo resuciten, desde Adán, y mi padre resucite y mi madre resucite, y yo pueda ver a mis seres queridos, y esa niña resucite, y esos 22 muchachos muertos resuciten, porque todos murieron en Cristo. Yo quiero ver a esa niña cuando vea a su padre, a su madre, a sus hermanos que le hicieron la vida imposible porque ella había aceptado a Jesucristo, y los vea con túnicas blancas y coronas de vida eterna. Y la niña diga: pero papá, tú. Y el padre le diga: hija, si tú no hubieras muerto, tal vez yo nunca me hubiera entregado a Jesús. Oh, querido, Dios te ama. No tengas miedo del futuro, no tengas miedo a la muerte. Pero no tengas miedo a la muerte si te has entregado al Señor Jesús. Porque morir con Cristo es morir con esperanza, morir sin Cristo es morir para

Llegué al hospital adventista, me parecían que eran ángeles que cuidaban de las personas. El amor, el cariño. Antes de hacer cualquier cosa, hacían una oración. Eso me impresionó, eso tocó mi corazón. Comencé una lucha en mi corazón. ¿Qué hago? ¿Qué hago? Comencé a estudiar la palabra de Dios, me confronté con verdades y dije, ¿qué hago? Y encontré un versículo que dice, compra la verdad y no la vendas. Encuentra la verdad y no la rechaces. Encuentra la verdad y síguela estudiando. Y pastor, aunque fue difícil para mí, por la gracia de Dios, tomé mi decisión y me voy a bautizar. Y Noelia viajó de Asunción para aquí. Y esta noche, Noelia entra al tanque del bautismo para sellar su pacto de amor con Cristo. Una linda niña, simpática, bonita, joven, en la plenitud de la vida, diciéndole a Jesús, Señor, a partir de hoy yo no tengo miedo ni de la muerte, ni de la vida, ni las dificultades, ni las circunstancias, porque estoy en ti, en tus brazos de amor. Noelia, tu testimonio es lindo y va a ser mirado por el mundo todo. Tu entrega a Jesús, tu sinceridad, lo encontraste y no tuviste miedo, no tienes vergüenza de decirle, Señor, te amaré, que tus amigos que te digan que estás loca, que la gente que no te entiende diga, oye, Noelia, ¿qué te está pasando? Te han lavado la cabeza, tú sabes que nadie te lavó la cabeza. Tú sabes que quien te va a lavar el corazón y la vida es el Señor Jesucristo. Tú sabes que hoy naces para una vida nueva. Por eso, para que Dios te perdone todos tus pecados pasados, para que vivas una vida próspera en Cristo, el pastor Ignacio, como ministro del Evangelio, te bautiza en nombre del Padre, del Hijo y del Espíritu Santo. Amén. Miren el brillo de esos ojos. Miren el brillo de perdón, de gracia en esa vida, una vida linda que nace para Jesucristo. Quiero hacerte una invitación esta noche. Esta invitación no es para los miembros bautizados de la iglesia. Ustedes ya se levantaron un día, ya fueron adelante. Esta invitación es para ti que quieres entregar el corazón a Jesús. Para ti que me estás mirando allá al otro lado, levántate en este momento. Ve adelante, hay alguien esperándote ahí adelante, entrégale el corazón a Jesús, ríndete a Él, dile que quieres vivir para Él, diles que si en esta tierra mueres, en el día de resurrección quieres resucitar. Por favor, que Dios las bendiga con el himno esta noche, ven a Jesucristo. ¿Quién es la primera persona que quisiera levantarse esta noche y entregarse a Jesús? Gloria a Dios, Señora, venga, venga con fe. Hoy es el día de buena nueva. Hoy es el día de salvación, ven, déjate traer por el Espíritu Santo. El Espíritu Santo te está llamando, está tocando la puerta de tu corazón. Ven a Jesucristo.

Sigue levantándote ahí donde estás. Ve adelante. Alguien te está esperando. Alguien está orando por ti. No tengas miedo. Esta es tu noche. Entrégale el corazón a Jesús. Ríndete a Él. Felicitaciones, queridos. Que Dios les bendiga. Ustedes son gente linda, preciosa. Dios los ama mucho. A partir de hoy van a vivir sin miedo. No tengan miedo a la muerte, no tengan miedo a la vida, no tengan miedo de nada. Jesucristo está con ustedes y el Señor Jesucristo mismo dijo, todo lo podéis hacer en mí. Todo. Confía en eso. Deja que la mano de Jesús te cure. Cure tu alma, cure tus sentimientos, que arranque el pesimismo de tu vida, que te dé esperanza. Y mira la vida con el futuro así, con la seguridad de que nunca más vas a estar solo. No tienes dinero para estudiar, muchacho, no tengas miedo. Dios te va a abrir las puertas. Parece que tus sueños están distantes, no tengas miedo. Le acabas de entregar el corazón a Jesús, Él va a hacer por ti lo que tú no puedes hacer. Vamos a orar, Padre querido, extiende tu mano y toca estas vidas y bendice a todas las personas que están en los otros lugares. Llévalos con paz, transformados, perdonados. Opera milagros en la vida de ellos. Escucha su oración, su clamor silencioso y respóndeles.

0: Claro que sí, mi hermano, mi hermana. Muy buenos días. Tenemos gozo en nuestros corazones en esta mañana.
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0: Esta mañana estamos gozosos de poder acompañarte nuevamente.
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0: Feliz día de preparación, mi hermano, mi hermana. El sol se oculta hoy a las 6:22 de la tarde. Así que, mi hermano, mi hermana, te deseamos un feliz día de preparación. Dios te bendiga, es viernes, último día de clases de esta semana. Saludando a todos nuestros alumnos maestros, que Dios los bendiga. Y mi hermano, mi hermana, qué alegría poder estar aquí nuevamente acompañándote un día viernes. Día de preparación. Es día de preparación, mi hermano, y el pueblo de Dios lo sabe. Y qué bendición, ¿verdad? Hoy nuestros hogares estarán preparándose para el día de mañana, haciendo doble porción, horneando. Hoy nuestros hogares huelen muy sabroso. Que Dios pueda bendecir a todas nuestras madrecitas, a las esposas que están escuchando. Que Dios las bendiga y que Dios las guarde. Recordemos que hoy a la puesta de sol comienza el Santo Sábado. Así que feliz día de preparación, mi hermano, mi hermana. Es un gusto saludarte y desearte las mágicas bendiciones de nuestro Dios. Si estamos ya listos para iniciar con nuestra programación, te recordamos que hoy vamos a estar escuchando himnos de nuestro himnario, tanto antiguo como nuevo. Y si tienes algún himno que te gustaría escuchar, mi hermano, déjanos saber. Quizás algún himno que no hemos programado, no hemos escuchado, con gusto vamos a estar escuchando estas alabanzas, estos himnos. Vamos a tener a nuestra querida hermana Elizabeth en la oración, así que vamos a orar.
2: Amante y buen Padre Celestial, gracias le damos, oh Dios, por permitirnos, Padre Santo, esta mañana preciosa. Le pedimos su protección, su bendición, Padre Santo. Y aquí, Señor, en este programa, Señor, que nos agrada tanto, Señor, amaneciendo con Cristo, oh Divino Maestro, gracias, Señor, porque muchos, Señor, escuchan, Señor, esta sintonía. Gracias por todo, Señor. Gracias por Radio Fe. Gracias por los hermanos Borland, oh Dios, que gracias a Dios, Señor, ellos tienen, Señor, esta audiencia, Señor. Y es un regalo, Señor, que usted les dio, y también para beneficio de todos los que nos gozamos, Señor, cada mañana, Señor. Gracias, Dios mío, gracias por las promesas, por las bendiciones, por las alabanzas, por las historias, por los testimonios, Padre amado. Gracias por todo, Padre Santo. Pedimos, oh Dios, por el ministro, Señor, el de este país, Padre, que gobierna, que dirige, Señor, a cada persona en este país de Belice, Padre.

lo vaya de bendecir, Padre Santo. Bendiga su familia, bendiga su mente, su vida, Padre Santo. Gracias por todo, Padre Santo. Gracias, Divino Rey, por el amor que usted nos ha dado, Señor. ¿Cómo amarnos tanto, Señor, aún, Señor, cuando nosotros le despreciamos? A veces le dejamos a un lado, Señor, pero usted siempre está allí como un padre amante, esperándonos con los brazos abiertos. Oh, Señor, le pido, Señor, por una persona, Padre, agobiada, que está, Señor, triste, acongojada por las pruebas, por los problemas, Señor. Pero, Señor, usted dice en su palabra que será nuestro sustentador, será nuestro refugio, nuestro amparo y fortaleza. Oh, Divino Maestro, estamos en tantos problemas, Señor, pero usted es fiel y justo para estar siempre con nosotros en cada situación que tengamos, Padre amado. Por aquella persona solitaria, aislada, oh Señor, le pido, Padre, que pueda, Señor, aceptarle en su vida y pueda, oh Dios, ser feliz, Padre, porque cuando le tenemos en nuestro corazón debemos de ser diferentes, buscarle en espíritu y en verdad. Oh, Padre querido, leyendo en la lección de esta semana, Padre, debemos de imitarle, Señor, porque en el cristianismo no cabe una persona amargada. Oh, Señor, si le tenemos en nuestra vida, en nuestro corazón, debemos de ser, Señor, alegres, aún, Señor, en los problemas de la vida, Señor, sonreírle, Señor, aceptar, Señor, las pruebas y siempre, Señor, podamos, Padre Santo, siempre, oh Dios, aceptarle en las dificultades, Señor. Podamos siempre, Señor, aceptar todo, Señor, porque usted, Señor, es nuestro ayudador, nuestra compañía, Señor. No podemos sentirnos solos, Padre, porque usted es nuestro amigo, nuestro compañero, nuestro amante, Padre. Gracias, Señor, por todo, Señor. Bendiga, Señor, aquella persona, Señor, que dice que nadie lo quiere, que a veces, Señor, puede sentirse aislado, sus mismos modos, sus mismos temperamentos, Señor, lo aíslan de los demás. Oh, Padre, si le tenemos en nuestro corazón, lo vamos a tener todo, Señor. Gracias, Dios, gracias. Gracias por este día de preparación, Padre Santo. Poderle, por la tarde, poderle decir gracias, Señor, por el descanso físico como espiritual.

0: Padre Santo. Gracias por todo, Dios mío bendito. Y podamos decirle, gracias, Señor. Gracias. En el nombre del Padre, en el nombre del Hijo, en el nombre del Espíritu Santo. Amén.
1: La hora en Radio Fe son las 6:42.

Preciosa melodía, el número 307 del Padre Los Bienes, hermosa melodía. Y con esta melodía queremos saludar a los maestros Raimundo y Zayla, que están escuchando, posiblemente ya en este momento en su vehículo. Nos dice la maestra Zayla, buenos días Henry, por favor, el canto del Padre de los Bienes 307 en el antiguo. Thank you. Gracias a ustedes de igual manera, Zayla y Raimundo, que Dios los bendiga, que Dios los cuide en el camino, que Dios los proteja. Ya es viernes y creo que los maestros nos ponemos muy contentos hoy viernes, ¿verdad? Y hoy creo que por allá en Billy White SDA Primary School salen a mediodía también, al igual que en Eden High School. ¿Qué diferencia se siente el viernes? En verdad, qué bendición poder descansar y saber que ya estamos en la recta final. Todos los maestros, Ray y Zayla, también ya estamos en la recta final. Ya nos queda este mes de junio y a descansar nuestras vacaciones. Y en verdad, esas vacaciones se sienten como 2-3 días. Pero que podamos gozarlo a todos los maestros. Muchos piensan que es bastante tiempo, pero comparado con todo el trabajo que se hace, el agotamiento, tanto físico como mental de esta carrera, y como muchas carreras, pero a todos los maestros que Dios los bendiga, que Dios los guarde en esta preciosa mañana. Gracias, gracias por estar en sintonía de Radio Fe 104.5 y 94.1. Son las 6:46 y tenemos más mensajes por aquí. Gracias por la comunicación en esta mañana.

Preciosa melodía, esto es Marcha Re en la Divina Luz, y igual se encuentra en nuestro himnario. Y bueno, les cuento que ayer llovió por aquí en Santa Elena y San Ignacio finalmente. Muy contentos, agradecidos con Dios por la lluvia, mi hermano, mi hermana. Verdad, anhelábamos esa frescura que trae la lluvia. Ha habido bastante calor. Y el pronóstico del tiempo nos indica que para hoy se esperan lluvias o tormentas, periodos de lluvias livianas a lluvia moderada alrededor del país de Belice el día de hoy. Luego mayormente en el sur y en la costa para hoy en la noche. Y bueno, el sol se oculta hoy a las 6:22. Que podamos gozar, mi hermano, del Santo Sábado. Este mensaje que nos hacen llegar desde Tower Hill. Dice, bendiciones hermano Henry, quiero felicitar al pequeño Eleazar, que hoy está de cumpleaños, gracias a Dios por permitirle cumplir 4 añitos de vida. Feliz día de preparación y feliz sábado, buen día. Al pequeñito Eleazar queremos desearte lo mejor en esta preciosa mañana, Eleazar, que está cumpliendo 4 añitos. Eleazar, me está escuchando, happy birthday Eleazar, que Dios te bendiga. Ya estás creciendo, Eleazar. Tu mami y tu dad te quieren mucho.

0: cantar Happy Birthday, que Dios te bendiga, que Dios te guarde, son nuestros deseos. Te deseamos lo mejor, bendiciones para ti y saludos para nuestra hermana Feli, para toda la familia Alonso, que Dios los bendiga. Y bueno, es una mañana muy bonita, es viernes 29 de mayo, el último viernes de este mes de mayo. Estamos cerrando ya el mes de mayo. Estamos en la recta final. Este mes cuenta con 31 días. Ya, si el Señor lo permite, el lunes estaremos viendo el mes de junio. Primero de junio. Qué rápido se nos van los días. Verá, como que hace poquito estuvimos diciendo feliz año nuevo. Ya vamos a estar entrando al sexto mes del año 2026. Y por aquí tenemos la comunicación también desde Corozal. Queremos saludar a nuestro querido hermano Inésimo Romero. Mi hermano Romero, muy buenos días.
1: Que Dios te bendiga esta mañana de lo alto en una manera especial, ¿verdad? Te queremos mucho.
0: Gracias, hermanito.
1: Nunca dejes de correr el camino de Dios.
0: Amén.
1: Aférrate más y más y más, enamórate más. Toda tu generación, todos los oyentes que bautizaron, esos nuevos bautizados que bautizaron, 21, ¿verdad?
0: Wow, amén.
1: Estamos regocijados que orar para ellos, porque el bautismo era empezar a ser cristiano. Muchos creen que cuando bautizan ya están salvos, ¿no, verdad? Ese camino no es suave. Yo tengo 25 años que bauticé. Aquí estoy tratando de correr esa carrera porque no es suave, ¿verdad? No es como camino de rosa, es tough. Pero les voy a dar la llave. Este que amanece, traten de madrugar temprano. A los días se lloren, clamen, pidan. Pidan a Dios que les cuide y que les agarre sus manos y que nunca les abandone.
0: Amén.
1: Y con eso vamos a poder seguir corriendo la carrera de Dios, porque el diablo está atrás del pueblo de Dios ahorita, porque él sabe que estamos en los días finales, ¿verdad? El que no cree su problema de Dios, pero así es, así será para la eternidad. Estamos en los últimos días.
0: Así es.
1: Vamos a darle gracias a Dios que nos dio un nuevo amanecer en Cristo.
0: Amén.
1: Esa lluvia aquí llovió toda la noche, ¿verdad? Pero fíjate que solo como llovizno.
0: Okay.
1: Nada de trueno, nada de relámpago como hace 2 años, ¿verdad? Hace 2 años relampagueó, que pensé que la casa se iba aquí en dos, ¿verdad? Oremos. Querido Jesús, esta mañana venimos ante ti en espíritu y en verdad, con todo lo que nos prestaste en esta tierra. Perdona nuestros pecados. Derrama tu bendición sobre cada enfermo, decaído, desamparado, huérfano, viuda. Esos que están viajando por tierra, agua y aire. Derrama su poder sobre el país de Belice y todo el mundo. Protégenos de los huracanes. Estamos finalizando mayo, ¿verdad? Y vamos a entrar en junio, julio, agosto, septiembre, octubre, noviembre. Puro huracán, ¿verdad? Pero Cristo dijo, pruébame, que te atravesaré a través del fuego, del agua, que no te quemarán ni te mojarás, porque yo soy Dios omnipotente, poderoso, majestuoso. Lindo, bonito, excelente, como él no hay otro, ¿verdad?
0: Así es.
1: Apeguemos más a él, espíritu y en verdad, porque él conoce nuestro corazón. Busquemos tiempo para orar, ¿verdad? La oración es la llave para abrir las ventanas del cielo. Así que si tú no estás orando, aunque sea una vez a la semana, tú no puedes abrir la ventana del cielo, no va a caer nada para ti. Aunque sea una vez a la semana, hermanos, arrodíense y lloren. Yo cada que me hablo de Dios, yo lloro, ¿verdad? Porque Dios me toca el corazón cuando yo estoy hablando con Él. Y ese es el gozo que conseguimos cuando lloramos. Porque comprendemos y sabemos que la oración, Él ya lo escuchó y lo recibió. Oh, querido papá en el cielo, bendice una vez más la lluvia que nos regalaste. Cuando yo salía allá afuera, la gente están clamando para lluvia, ¿verdad? No, digo ante mí. Yo les digo, busquen a Dios, enseguen su corazón, no tienen que pagar nada libre. Va a llegar el tiempo que lo van a querer, si ya es tarde, hermano. Que Dios bendiga a mamita, que la toque esta mañana y le dé esa paz de lo alto.

0: Buenas tardes, papá, sea afuera, seas tú quien lo haga para mí, porque yo no soy nadie quien hace nada. Que Dios bendiga a toda tu familia, Martínez, en toda parte del mundo.
1: Amén.
0: A los hermanos Lucas González, a los Bolan.
1: Amén.
0: Todos los oyentes que están escuchando esta oración, que sea conmovido y no dejen la iglesia, sigan yendo en su templo de Dios. Porque ahí nos congregamos con los otros hermanos, aunque la iglesia no tiene amor ahorita, ¿verdad? Cuando haya amor es cuando baje la lluvia espontánea, la tardía. Ese es cuando el poder de Dios va a caer sobre cada uno de nosotros. Pero va a ser tarde, así que ahorita empecemos a querernos unos a los otros. Que Dios bendiga el santo sábado, día de preparación.
1: Amén.
0: Dios bendiga el país, te bendice una vez más y globalmente el mundo. Padre, te dejamos a Trump en sus manos y al Papa, porque esos son los buenos dos marcas de la bestia que tenemos en frente de nosotros ahorita. Y Dios bendiga a Leslie Mejía, que siga adelante corriendo su carrera y no se detenga.
1: Amén.
0: Que toque todas las familias, que algún día esas familias puedan correr la carrera como ella. Que Dios bendiga a mi hijo, vino hoy de Estados Unidos, esta noche voy a orar para él. Y te bendigo una vez más, todos enfermos en sus lechos, en su casa, en el hospital. Dios te bendiga, va a dar un nuevo amanecer en Cristo para ti, para todos los oyentes. Si me podrías complacer con el canto 401, 401, eterna roca es mi Jesús. Bárbara, nos vemos, un abrazo de elefante para ti, para todos los oyentes. Amén, aleluya, Maranata. Cristo viene pronto, ¿verdad? Bye.
1: Amén, amén, hermanito. Gracias por ese fuerte abrazo, ese gran abrazo de elefante. En verdad, nos sentimos especial, mi hermano. Lo apreciamos mucho. Que Dios me lo bendiga y que Dios lo guarde. Son nuestros deseos. Mi hermano Inésimo, nuestra querida hermana Martita. Que Dios la bendiga grandemente. Son exactamente las 7 de la mañana. Buen provecho a la hora del desayuno. Y tenemos más mensajes por aquí, recordándoles que nuestro número es el 615-1641. Muy buenos días.

6:22. Mundo feliz más allá. Mi hermano, mi hermana, qué bendición de vivir en Belice. Belice es un país muy bonito. Tributando eterno. Las playas, el mar, los ríos, las montañas. Qué precioso nuestro bello país de Belice. Por favor, mantengamos nuestras carreteras y aún nuestros hogares, hay que mantenerlos limpios. Hay que mantener nuestro bello país muy limpio. Si vas en vehículo, por favor, no tires la basura fuera del vehículo, en nuestras carreteras. Si vas al río, vas a algún lugar en la naturaleza, no dejes la basura por ahí. Hay que mantener nuestro bello país limpio. Hay que cuidarlo. Hay que enseñarle a nuestros niños de igual manera. Un abrazo, un saludo cordial para ti, mi hermano. Feliz día de preparación. Que Dios te bendiga. Tenemos este mensaje que nos hacen llegar desde por allá en Corozal. Dice: buenos días, hermano Henry. Feliz día de preparación. Gracias, mi hermana Perlita. De igual manera, feliz día de preparación para usted. Que nuestro Padre Celestial bendiga a su amable familia y a todos los fieles oyentes. Amén, hermanita. Agradezco a Dios por todas sus ricas bendiciones, su maravilloso amor, su gran misericordia por ser nuestro Creador y Salvador. Amén, hermanita, en verdad. Qué ricas las bendiciones de nuestro Dios. Felicito al pastor Juan Montano por compartir la palabra de Dios y al pastor Jairo Gutiérrez. Bonito equipo por aquí, Juan, el pastor Juan Montano y el pastor Jairo Gutiérrez, predicando la palabra de Dios por allá en San Joaquín, en el Parque Central. Que Dios los bendiga grandemente, pastor Juan Montano. Saludos cordiales en esta preciosa mañana. Y dice el mensaje, sigue diciendo el mensaje, que Dios siga bendiciendo sus amables familias y su ministerio. Invitamos nuevamente a todos a la campaña en el Parque de San Joaquín hoy a las 7 de la noche. ¡Le esperamos! Claro que sí, están todos cordialmente invitados. Si usted queda ahí cerca de San Joaquín, aún alguna aldea circunvecina, por favor, acompañe a los hermanos a esta campaña que se titula El Dios que no me enseñaron. Ven y conócelo. Así que si tú quieres conocer a Dios, mi hermano, del cual no te enseñaron de la palabra de Dios, ven y conócelo ahí en el Parque Central de San Joaquín con el evangelista internacional, el pastor Juan Montano. Al Cordero que nos rescató. Los esperamos por ahí hoy a las 7 de la noche. Ya así están culminando una semana esta campaña. Sigue toda la otra semana. El pastor Jairo Gutiérrez también trabajando por ahí. A todos los hermanos que están trabajando, que Dios los bendiga. Dice nuestra hermana: por favor, salúdeme a mi esposo Mario Larra. Hermano Marito, que Dios lo bendiga. Un gusto saludarlo en esta preciosa mañana. Feliz día de preparación. Creo que nuestro hermano Mario ya se encuentra en su taller ahí de carpintería, trabajando arduamente. Que Dios lo bendiga. Y también a todos mis familiares, dice nuestra hermana Perlita, todos sus familiares de nuestra hermana Perlita, que Dios los bendiga. Y los hermanos de la iglesia Peniel con el himno Fuente de la Vida Eterna. Precioso himno, mi hermana Perlita. Por Michelle Matthews. Tenemos ya listo aquí este himno. Y desde por allá en San Juan también tenemos la comunicación de nuestro querido hermano Marvin Contreras. Nos dice: bendiciones, mi estimado hermano Henry. Es un gusto para mí saludarles nuevamente. Aquí estamos en sintonía del programa Amaneciendo con Cristo. Si por favor me pudieran complacer con esta hermosa alabanza. 378, nos veremos junto al río. Y claro que sí, mi hermanito Marvin, vamos a estar programando este canto. Les envío un saludo muy especial para mis estimados hermanos Radio Escucha. Así que a todos los

precioso himno para saludar a nuestro querido hermano Inésimo Romero, nuestra hermana Martita. Que Dios los bendiga. Hoy es viernes, día de preparación al sol. Nuevamente les reportamos, le informamos que el sol se oculta a las 6:22.

0: Que están escuchando la radio, reciban un saludo cordial de parte de nuestro hermano Marvin. Nuestro hermano Marvin saluda a cada uno de nosotros en esta preciosa mañana. Dice, les deseo que pasen un lindo y bendecido día, Marvin Contreras de la aldea de San Juan. Y deseándoles a todos mis estimados hermanos un lindo y bendecido día de preparación para todos. Feliz día.
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0: Y desde Bully Tree Falls tenemos la comunicación de nuestra querida hermana Claudia.
1: Reina,
0: nuestra hermana Claudia, sí, muy buenos días. Dice, feliz día y feliz día. ¿A qué hora se oculta el, se pone el sol hoy? Ok, claro que sí, mi hermanita.
1: Reina,
0: compartiendo nuevamente la puesta de sol el día de hoy a las 6:22. Esa es la hora cuando ya todos deben de estar en casita adorando a Dios. Y estos son los días donde el día es más largo que la noche. Y aprovechamos, ¿verdad? Porque cuando el sol se oculta como a las 5:30, 5:40, se puede lograr. Pero ya aquí tenemos más tiempo. Pero no nos confiemos porque tenemos más tiempo, ¿verdad? Hagamos los preparativos adecuados. Gracias, mi hermano, por estar en sintonía de la radio, fuente de la vida eterna. Precioso himno, saludando a todos nuestros hermanos de la iglesia de Peniel. Feliz día de preparación, que Dios los bendiga. Nuestra hermana Perlita, toda la familia Lara, nuestro hermano Mario, que Dios los bendiga. Son las 7:09.

0: Precioso himno 467, siempre el Salvador conmigo. Y mi hermano, nada somos sin el poder de nuestro Dios. Que Dios te bendiga en esta preciosa mañana. Gracias por haber sintonizado la radio. Aquí tenemos este mensaje de voz que nos hacen llegar en esta preciosa mañana.
1: Buenos días.
0: Buenos días,
1: muchas
0: hermanita.
1: Bendiciones y un feliz sábado para todos.
0: Amén.
1: Sí, aquí amaneciendo con Cristo.
0: Qué bonito, hermana. Qué bonito. Amén. Gracias a Dios, hermana Elizabeth, y gracias por la oración que nos envía cada viernes. Que Dios la pueda bendecir, que Dios la pueda dirigir. Son nuestros deseos. Y gracias, hermanita, por siempre apoyar este ministerio radial. Cerramos con este último mensaje. Dice, buenos días, hermano Henry, Dios lo bendiga, feliz día de preparación. Complázcame con la alabanza que dice, bendecir, oh Señor, mi familia. Estamos sintonizando aquí en San Antonio, Cayo. Somos la familia Guerra. Ok, familia Guerra, gracias por la fiel sintonía. En verdad es un gusto saludarlos por allá en San Antonio Cayo y desearles las más ricas bendiciones de nuestro querido Dios. Así que bendiciones, familia Guerra, gracias por estar en sintonía de la radio. Y así es como nos despedimos hoy. Y bueno, no sin antes informarles que mañana por la noche la iglesia de Let God Speak, juntamente con el departamento de Dorcas, estará teniendo un social por allá en el Falcon Field. Y el propósito es para recaudar fondos para ayudar a un hermano que necesita dinero para una cirugía, una operación del corazón muy costosa. Así que, mi hermano, mi hermana, acompáñanos mañana, va a haber rica comida. Y déjame decirte que si tú tienes deseo de dar una donación, una ofrenda específica que es para el hermano que necesita esa cirugía, esa operación, la iglesia de Dejar que Dios Hable te está cordialmente invitando mañana por la noche ahí en el parque Falcon Field. Esto es mañana 30 de mayo y hoy en la noche están todos cordialmente invitados también a la semana de oración infantil que se está llevando a cabo entre la iglesia central y la iglesia de Let God Speak. Hoy es el último tema, así que invitando a todos los niños, los padres que nos puedan acompañar y nos vemos hoy en la noche.

0: Bueno, hoy a continuación.
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0: A continuación tendremos Your Story Hour. Después de esto y luego.
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0: Hoy a las 10 de la mañana, conectados con Dios, con nuestro hermano Jesús Sosa. Te esperamos, mi hermano, a las 10 de la mañana. Si el Señor así permite, estaremos nuevamente el lunes, primero de junio. Mi hermano, mi hermana, sigamos adelante en los caminos de Dios. No te desanimes. Y queremos hacerte una invitación, si estás desanimado, si ya no has ido a la iglesia por X razón. Mi hermano, mi hermana, acompaña a los hermanos mañana. No te quedes en casita. Anda y canta. Dios te está esperando. Sé que a veces hay desánimo, hay chascos, pero mi hermano, Jesús te está esperando. Y si te sientes, mi hermano, muy desanimado, que Dios pueda animarte. Si ya tiene tiempos que no vas a la iglesia, mi hermano, que mañana puedas presentarte en el templo y puedas cantar a Dios y buscar a Dios, te vas a dar cuenta qué bonito es buscar a Dios de todo corazón. Así que, mi hermano, te esperamos el día de mañana. Mi hermana, te esperamos el día de mañana. Al pueblo de Dios, hoy el sol se oculta a las 6:22. Feliz día de preparación.

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0: Pueden salir ampollas alrededor de los ojos, de la nariz, puede causar pérdida del cabello. Y estamos hablando acerca de unas ampollas que salen después de una lesión. Hoy en Clínica Abierta vamos a estar tocando el tema de epidermólisis ampollosa. Un saludo muy especial a todos nuestros amigos de Clínica Abierta. Nuevamente es una alegría poder compartir con ustedes a través de estos micrófonos y a través de esta señal que les lleva a ustedes el programa de Clínica Abierta, su programa favorito de salud. Sabemos que así es porque hay muchas personas interesadas en seguir conociendo sobre los cuidados y practicar los buenos consejos que se brindan a través de este programa. Y esperamos que ustedes se vuelvan eco de esos buenos consejos y que muchas personas se puedan seguir beneficiando de aquello que usted haya aprendido. Así que bienvenidos a esta edición del día de hoy, donde estaremos tocando un tema muy interesante y que esperamos que nos acompañen por los próximos 60 minutos. Saludamos de forma muy afectuosa a todos aquellos que ya se encuentran en sintonía, conectados a través de las redes, los que nos escuchan en diferentes países, gracias a las emisoras que retransmiten nuestro programa de Clínica Abierta. Hoy en especial, nuestro saludo va para los amigos que nos sintonizan a través de Advent Hope Radio. Esto es una radio virtual que nos sintonizan allá en el país de Honduras, en Roatán. Así que un saludo especial para ustedes, también para los amigos que nos ven a través de Salvación TV 22.1 y 36.1, a los amigos también que nos ven en el país de Nicaragua, a través del canal La Verdad Presente, y usted también que nos puede ver a través del canal 45 de Paraíso TV. Sean todos muy bienvenidos y esperamos que disfruten del programa que tenemos para hoy. También queremos, como todos los días, darle la bienvenida y saludar a nuestro protagonista, el doctor Elmo Rodríguez. Sin él, ¿verdad?, no podemos tener este programa ni llevárselo a ustedes, ¿verdad? Gracias a el conocimiento que él tiene, que puede con nosotros, ¿verdad?, compartir estos conocimientos y estas diferentes condiciones de salud que todos conocemos día a día aquí a través del programa. Saludos, doctor.
1: Saludos cordiales, Lorraine. También saludos cordiales a nuestro equipo de trabajo y a aquellos amigos que se han dado cita precisamente hoy. Hoy que tenemos un tema especial, ¿verdad?, para las personas, y esperamos que ustedes también puedan aprender. Es un hecho en que compartimos el conocimiento. Pero gracias a Dios, el tener esta información disponible para que usted la pueda utilizar, claro, pueda aprender y también la pueda compartir, es algo también muy adecuado, porque sabemos que hay tantos tipos de enfermedades y el conocer lo que afecta a tantas personas puede ser de mucha ayuda, especialmente si le podemos dar algo de alivio.
0: Y recibir el tratamiento correcto.
1: Así,
0: ¿verdad?,
1: es, así es.
0: Bueno, usted, amigo, puede participar durante el transcurso del programa más adelante, cuando estaremos entonces discutiendo nuestro tema para hoy. Las preguntas deben ser relacionadas con el tema que estaremos hablando en este día. Pero antes de comenzar con nuestro programa, queremos, como siempre, compartir con ustedes este pensamiento saludable.
1: El pensamiento saludable dice de esta forma: la enfermedad nunca sobreviene sin una causa. Descuidando las leyes de la salud, se le prepara el camino y se la invita a venir. Muchos sufren las consecuencias de las transgresiones de sus padres. Si bien ellos no son responsables de lo que estos hicieron, es, sin embargo, el deber de ellos averiguar lo que son o no son las violaciones de las leyes de la salud. Deberían evitar los hábitos malos de sus padres y, por medio de una vida correcta,

0: llegar a ponerse en mejores condiciones. Ciertamente, sí hay muchas causas de enfermedad, pero aún dentro de las causas que generalmente son condiciones adquiridas, nuestros malos hábitos han facilitado que nosotros podamos desarrollar las condiciones. Pero hay también condiciones genéticas, condiciones que usted no decidió que ellas pudieran desarrollarse en usted. Sin embargo, aún las condiciones genéticas, si nosotros facilitamos el agravamiento de las mismas, vamos a tener todavía más complicaciones. Pero si nosotros podemos minimizar aquellos factores que agravan esas condiciones genéticas, podemos beneficiarnos. En gran medida, la enfermedad, usted puede decidir si se manifiesta o no. ¿Saben? Generalmente podemos escoger. Escoja la salud. Usted tendrá un mayor disfrute de la vida, más gozo, más energía. Usted se sentirá diferente. Escoja la salud.
1: Bien, vamos entonces a comenzar con nuestro tema para hoy. Hoy vamos a estar hablando acerca de la epidermólisis ampollosa. Y precisamente, pues, es una afección que se manifiesta en nuestra piel, pero vamos a dejar que el doctor nos explique en detalle de qué se trata.
0: Estamos hablando de una condición, vamos a decir, una serie de trastornos que pueden desarrollarse después de una lesión menor a nivel de nuestra piel, que facilita el que se puedan formar ampollas a nivel de la piel.
1: Doctor, ¿y esto le puede ocurrir a todo el mundo o va, digamos, en los genes?
0: Saben que esta condición se puede transmitir de padres a hijos. No todas las manifestaciones o las formas, más bien sería lo correcto, de la epidermolisis ampollosa va a ser justamente por herencia. Podemos decir que esta condición, la epidermólisis ampollosa, puede también formarse o desarrollarse porque se adquiere, porque hay condiciones autoinmunes que la pueden desarrollar. Pero en términos generales se manifiesta después de alguna lesión menor.
1: Esta epidermólisis ampollosa se manifiesta en la piel luego de esta lesión, pero hay cuatro causas, o vamos a decir cuatro factores que pudieran considerarse como la causa.
0: Bueno, podemos decir que son, vamos a decir, en realidad cuatro variedades diferentes de la epidermólisis ampollosa. Hay una que se considera simple. Hay otra que es distrófica, y estaremos hablando de esa variedad también en breve en el desarrollo de nuestro programa. Hay otras que ya tienen que ver más con las estructuras que están justamente en nuestra piel, entre las capas de nuestra piel que facilitan el desarrollo de esta condición. Y a esta condición se le llama la epidermólisis ampollosa hemidesmosómica. Y hay otra que es la epidermólisis ampollosa de unión. Todo depende de las capas de la piel que se estén afectando. Así que en términos generales podemos decir que estas cuatro variedades, cuatro tipos de epidermólisis ampollosas que se pueden desarrollar, de alguna de ellas, estas personas que padecen este tipo de situación de la piel van a estar desarrollándola.
1: Doctor, también podemos decir que hay otro tipo, ¿verdad?, que es, vamos, un poco menos común, podemos decir de...
0: Es la autoinmune. Esta que es autoinmune, es adquirida. Quiere decir que aquí las células de nuestro propio cuerpo están atacando directamente las capas de nuestra piel para facilitar el desarrollo de las ampollas. Esto va a traer, si usted nota en sí, la palabra, el análisis en sí de la palabra, epidermis.

0: nuestra capa más externa de la piel. Lisis, estamos hablando de rompimiento. Ampollosa, por la lesión dermatológica más frecuente de este tipo de lesión. Y por eso el cuadro clínico, las manifestaciones, los síntomas, los signos que se van a estar observando, tienen que ver precisamente con el desarrollo de algunas de estas variantes. Aunque esta que estamos ahora, Lorraine está preguntando, la que tiene que ver la adquirida, la que es autoinmune, es la menos común. Las otras que mencionamos, la que es distrófica, la simple, la hiperdesmosómica, la que es de unión, estas son las más comunes que se pueden ver. Recuerden que generalmente hay algún tipo de factor hereditario en el desarrollo de esta condición, pero también hay otros factores, como estábamos hablando en este momento, cuando por razones del sistema inmunológico, nuestro cuerpo, en este caso, según ataca la, digamos, la tiroides, según puede atacar el páncreas, según ataca las articulaciones. En este caso, el sistema inmunológico está atacando nuestra piel y facilita el desarrollo de este tipo de ampollas con rompimiento de la epidermis.
1: Así que vemos que entonces pueden haber otros órganos comprometidos con
0: esta afección. Sí, definitivamente. Mire, en este aspecto, cuando nosotros hablamos de esta condición, podemos decir que es una condición que tiene el potencial, la capacidad de afectar aún cuando está afectando la capa más superficial de la piel. No es solamente la piel externa, puede afectar también mucosas, puede afectar, por ejemplo, los ojos, puede afectar la boca, puede afectar el esófago. Son áreas que pueden manifestar este tipo de lesión y eventualmente la lesión en sí va a traer unas secuelas que pudieran ser bastante difíciles de atenderlas o de tratarlas. Y esto puede hacer que esta persona desarrolle una serie de complejidades por concepto de la cicatrización de este tipo de ampollas que se desarrollan.
1: Vamos a hablar entonces acerca, por ejemplo, ¿verdad?, de los antecedentes familiares que pueda haber, especialmente, ¿verdad?, si hay algún papá o mamá que haya sido afectado con la condición ya.
0: Es así, efectivamente, si alguno de ellos ya ha padecido de este tipo de condición previamente, ya sea el padre o la madre, es más fácil que la persona pueda desarrollar este tipo de condición, como dijimos, de alguna de esas, vamos a decir, 5 variedades, porque aunque 4 son las más frecuentes, la inmunológica, la que tiene que ver con el sistema inmunológico, la autoinmune, puede desarrollarse también y tiene ese potencial, Lorraine, de afectar diversos órganos y en algunos casos, algo que debemos reconocer, es que tiene un potencial también de mortalidad como secuela del desarrollo de la misma.
1: Vamos a hablar entonces acerca de los síntomas, pero antes vamos a hacer nuestra primera pausa y cuando regresemos continuaremos hablando sobre esto. No se vayan.
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0: Ya estamos de vuelta en Clínica Abierta, amigos. Hoy hablando acerca de la epidermólisis ampollosa. Y esto es un grupo de trastornos que se forman unas ampollas en la piel. Estas se manifiestan luego de alguna lesión menor. Esto puede ser transmitido de padres a hijos. Hay cuatro tipos. Antes de la pausa, el doctor nos estaba hablando acerca de esos cuatro tipos de epidermólisis. Está la distrófica, la simple, la hemidesmosómica y la de la unión. Pero también hay una que es un poco común, es muy poco común, la que es entonces donde se ve afectado nuestro sistema autoinmune. Esta se llama la adquirida. Y nos gustaría, doctor, entonces que hablara un poco ahora acerca de los síntomas que se manifiestan cuando tenemos este tipo de afección que pueda estar entonces, digamos, ¿verdad?, una persona padeciendo rápido. Cuando vemos algo que se forma en nuestra piel, automáticamente pues nos damos cuenta que algo no está bien, ¿no?
1: Como estábamos hablando hace un momento, este tipo de manifestación dermatológica, este tipo de lesión, puede ocurrir en diversas etapas de la vida. Desde el nacimiento puede desarrollarse esta lesión. Dijimos que puede ser a consecuencia de otras lesiones simples. Pero digamos que este paciente ya es un poquito más grande, ha ido creciendo y comenzó a desarrollar este tipo de lesión. Al desarrollar estas ampollas que afectan directamente la epidermis, en este caso el paciente puede comenzar a padecer de alopecia. Empieza a quedarse calvo porque la zona donde se desarrollan estas ampollas, una vez cicatriza, puede impedir que los folículos pilosos nuevamente queden adecuados, aptos para volver a hacer o facilitar el crecimiento del cabello. Y una vez se desarrolla este tipo de lesión y hay una cicatrización, en algunos casos, recuerden que hay unas que son simples, pero hay otras que son de las variantes, otras que son distróficas. Puede ser que en un caso sencillo, que varía, ¿verdad?, en la presentación y que muy pocas veces se sabe exactamente la variante que la persona tiene. Podemos decir que aunque hay unas simples que se curan, se cicatrizan normal, hay otras que son distróficas. Y en ese caso, sí se desarrolló la ampolla en la superficie de la piel y fue en el cuero cabelludo. Se cicatrizó y no se desarrolla más cabello en esa zona. Ya no sale. Esa persona va a tener una zona de alopecia. Ya no va a tener el desarrollo de cabello
0: en esa zona. Aunque se ponga biotina o tome...
1: Puede ponerse lo que quiera. Ya ahí hay una pérdida del cabello.
0: Se selló eso.
1: Ya esa área se selló. O sea, como veremos, especialmente este tipo, la epidermólisis, que es distrófica, va a tener muy severas consecuencias dependiendo de la zona donde se desarrolla.
0: Doctor, aparte de la alopecia, vamos a ver otros síntomas también que se van a manifestar y son entonces esas ampollas alrededor de los ojos y de la nariz.
1: Sí, usted se imagina, tal vez la mamá lo ve y dice, ah, yo creo que lo que tiene es impétigo, pero en realidad no es impétigo, es este tipo de lesión. Recuerde que generalmente es un trastorno hereditario. No es que usted, nada más porque desarrollan una ampollita, ya está pensando, ay, debe ser la enfermedad que el doctor está diciendo, eso es lo que yo tengo. No. Este es un trastorno generalmente hereditario. Tiene cuatro variantes y hay una que esa, podemos decir, se ha puesto de moda, aunque es la menos común, y es la adquirida. Es una condición autoinmune.

0: autoinmune. Pero generalmente podemos decir que hay las variantes simple y la distrófica. Son, podemos decir, de las cinco, podemos decir que estas son las más comunes. En la simple aparece la lesión, desaparece, no hay secuela seria. Pueden aparecer tal vez unas ampollas, Lorraine, alrededor de la boca o de los ojos. Pero estas generalmente se van a curar. Y en otros casos no va a ocurrir así.
1: Hay casos también en que pudieran aparecer ampollas, pero esta vez ya entonces en el interior de la boca y en la garganta.
0: Puede ser así. Y ahora usted se imagina si a muchas personas se le dificulta tragar. Cuando usted tiene bien su mucosa orofaringia, ahora imagine cuando usted tiene ya una ampolla. Y usted sabe que cuando una ampolla se revienta, directamente ahí la base de esa ampolla es un tejido que está vivo, un tejido que puede ser fácilmente irritado, que se puede inflamar. Usted se imagina cómo usted, al tener este tipo de ampollas, que ya se ha erosionado la superficie, por supuesto, por eso se llama ampolla. Usted sabe que va a crear una forma como burbuja, que va a tener cierta cantidad de líquido, pero esa piel es tan delgadita, esa porción de la epidermis, que se erosiona. Cuando usted tragar, digamos, un bocado de su alimento regular, usted la desarrolló en el interior de la mucosa oral, y este se esfaceló, se fue, se perdió. Y ahora le queda ya la base de la ampolla, la que es bien sensible, la que usted dice, ay, cada vez que como, cada vez que me tomo este líquido caliente, ay, es para mí como una tortura. Dice la gente, veo las estrellitas. Es algo sumamente doloroso. Y piensen ustedes en las personas que tienen este tipo de condición, y estamos pensando, vamos a decir, en el aspecto más benigno. Se erosionó solamente la superficie de la ampolla, y usted al tragar siente molestia o solamente el dolor.
1: Bien, ya vemos entonces que este paciente va a tener entonces ya sea ampollas alrededor de la nariz o de los ojos, puede manifestarse también en el interior. Doctor, ¿pueden aparecer las dos a la vez?
0: Pueden aparecer porque todo esto, vamos a decir, tiene esa dificultad de que dependiendo de qué tipo y desde cuándo. Porque si es un problema que ya viene desde el nacimiento, se están manifestando estas lesiones, se están manifestando, aparecen y desaparecen. Pero hay ocasiones cuando ya se convierte más bien en distrófica, donde se van a desarrollar entonces otros problemas. Problemas como, por ejemplo, cicatrización impropia, que va a estar dificultando, por ejemplo, estábamos hablando de estas que se desarrollaron en la garganta. Usted se imagina que esa no cicatrice normalmente y en su lugar lo que haga es que forme una cicatriz anormal donde ahora estrecha la zona del esófago, la zona de la orofaringe. Ahora usted tiene un lumen, un huequito para tragar de un calibre menor, por lo cual entonces la persona va a tener entonces el desarrollo de ciertos trastornos para la deglución, para tragar. Usted se imagina si a nivel de la piel se siguen formando este tipo de lesiones que al cicatrizarse van a dejar unas cicatrices como si a usted le hubieran juntado la piel. El dolor, imagine un niño al tragar, ese niño va a desarrollar un llanto que los padres tratan de consolarlo, o puede desarrollar tos, puede desarrollar dificultades respiratorias. Piensen en esto, o sea, son condiciones que no se dan tan frecuentemente, pero en aquellas personas donde se dan, hay sufrimiento.
1: Bien, vamos a hablar entonces acerca ya de otros problemas que pueden surgir, por ejemplo, doctor, y es problemas dentales, como caries, que sí, también se pueden manifestar.
0: Eso es así, ¿saben qué? Pueden ocurrir este tipo de problemas dentales. Si se desarrolla la ampolla, después comienza el proceso ese de cicatrización, en

0: algunos casos el facilitar el desarrollo de infecciones. Piense en una infección en la zona gingival, en la zona de las encías, y que esto facilite, porque según la ampolla, sufre la pérdida de esa cubierta, en realidad la capa más externa. Una vez queda ya la base en sí de esta lesión, es muy fácil infectarse. Y si son personas que su sistema inmunológico no está muy bueno, entonces tenemos un agravante. Esto le puede facilitar el desarrollo de una gran cantidad de bacterias que tenemos en nuestra orofaringe. Y estas bacterias que habitan normalmente en esa orofaringe pueden aprovecharse estos momentos de debilidad y pueden facilitar el desarrollo de infecciones con un agravante, y es que la cicatrización puede entonces traer serios problemas y puede facilitar la pérdida de piezas dentarias. Se puede desarrollar caries y la pérdida de piezas dentarias. Es como, por ejemplo, si algunas personas de la variedad de formantes se le desarrollan esas ampollas, y esto ocurre con mucha frecuencia en los dedos, Lorraine, pueden hasta perder la capacidad de formar sus uñas. Miren cuánta deformidad se puede generar según la persona pierde la capacidad de generar cabello, si es la variedad de formante, en la zona donde desarrolló esta ampolla. Así, si se desarrollan en las zonas de nuestras falanges distales, de nuestros dedos, ya sea de los pies o sea de las manos, puede la persona incluso quedar sin la capacidad de poder generar nuevamente el crecimiento de las uñas.
1: Vamos a hacer nuestra segunda y última pausa. Al regreso continuaremos hablando más sobre los síntomas que se presentan durante la epidermólisis ampollosa y usted también puede compartir sus preguntas y dudas con nosotros. Ya volvemos.
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3: Cáncer de la piel. Hola, les habla Gaby Zabalúa Godard con la edición de hoy de Segunda Juventud en la Radio, auspiciada por AARP. Los latinos venimos en todos los colores y es el color lo que nos hacía pensar que estábamos asegurados contra el cáncer de la piel. Seguramente los latinos que son rubios con ojos claros saben que están a riesgo de contraer cáncer de la piel si sufren de quemaduras de sol, pero muchos hispanos creemos que la piel trigueña nos protege. Un estudio de la Universidad de California del Sur advierte que los latinos están siendo diagnosticados con melanoma, el peor tipo de cáncer de la piel, y se les está encontrando tumores grandes. Las personas con tumores más pequeños o más nuevos sobreviven unos 10 años, pero las personas que tienen tumores grandes solo tienen un 40% de posibilidades de sobrevivir. Aunque el número de latinos diagnosticados aún sigue siendo bajo, la tasa se ha triplicado en los últimos 15 años. Los investigadores creen que los latinos generalmente no conocen los factores de riesgo. Miles Cockburn, el autor del estudio, dice que hay que dar publicidad a esta información para que la gente pueda aprender a hacerse su propio examen y someterse a una revisión médica. 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
1: Ya estamos de vuelta en Clínica Abierta, amigos. Hoy hablando acerca de la epidermólisis ampollosa. Y antes de la pausa, el doctor compartía con nosotros, ¿verdad?, los diferentes síntomas que se manifiestan durante esta condición. Vamos a ver un paciente que va a estar manifestando ampollas, ya sea alrededor de la nariz, de los ojos, en la garganta, en el interior de su boca.

0: También puede esta persona haber tenido estas ampollas como resultado de una lesión menor que ha tenido anteriormente. También puede traer problemas dentales como caries. Puede hacer que la persona, doctor, esté tosiendo o se le haga hasta difícil respirar.
1: Sí, es correcto. Como estábamos hablando, no todo el mundo va a tener la misma manifestación. Uh-huh. Hay desde manifestaciones leves hasta manifestaciones graves. Hay dentro de las variedades las formas simples, pero también están las formas distróficas, donde las personas, digamos desde la forma simple, comienza a padecerla, pero según la persona va creciendo, afortunadamente deja ya de padecer de este tipo de situación, la epidermólisis ampollosa, se forma la ampolla, y en muchos casos, si son simples, se forma la costra, hay un proceso de cicatrización normal, y la persona sigue su vida, generalmente no hay ningún tipo de consecuencia que sea seria. Pero en otros casos, cuando se forma la ampolla, podemos decir que entran ya otros procesos que pueden traer mucha complicación. Piense, por ejemplo, en aquel que formó la ampolla, se erosiona la superficie de la ampolla, queda ahí directamente no solamente la costra, queda la carne viva, y al quedar la carne viva no se cicatriza adecuadamente, se infecta. Pueden venir infecciones como cándida, si ocurre en la zona oral, o pueden venir otras infecciones por otras bacterias. Al ocurrir esto, eventualmente pueden traer otras consecuencias. Hay casos donde el desarrollo de este tipo de epidermólisis ampollosa puede dejar unas secuelas muy serias por el desarrollo de unas cicatrices, puede formar unas bridas que pueden estrechar la capacidad de la persona tener un diámetro adecuado del esófago. Puede esto también reducir la capacidad ventilatoria para que la persona respire adecuadamente, puede producir tos, puede producir ronquera, dificultad para tragar y puede ocasionar serias consecuencias a nivel del esófago. Así que tomemos en cuenta, de acuerdo a la variedad, puede entonces desarrollarse esta condición, generalmente hereditaria, desde formas leves hasta formas graves. Pero también se ha notado el desarrollo de la forma autoinmune. Esta es adquirida.
0: Bien, vamos a comenzar a recibir las llamadas de nuestros amigos. Tenemos a David, él se comunica del Salvador. Bueno, perdimos la comunicación con David, así que continuamos con Francisco de Juana Díaz. Adelante, Francisco.
2: Ajá.
0: Bienvenido.
2: Muy buenos días.
0: Buen día.
2: Yo quisiera saber sobre el pénfigo.
1: Gracias. ¿Cómo no? Hay un pénfigo que tiene más o menos el mismo apellido. Hay un pénfigo ampolloso y hay un pénfigo vulgar. Condiciones que más bien podemos decir son de índole más bien autoinmune y van a estar facilitando el desarrollo de este tipo de lesión que podemos decir, aunque forma también ciertas ampollas, no llega tal vez al tipo de complicación de la que estamos hablando hoy, pero siendo que tiene el antecedente generalmente, a diferencia de esta que generalmente es hereditaria, el pénfigo más bien es su sistema autoinmune, el que más va a estar afectando, y las personas lo que deben tratar es de facilitar el hecho de que su sistema inmunológico pueda normalizar lo mejor posible, de tal manera que esta condición no se acentúe y, en la medida de lo posible, desaparezca. En algunos casos se puede facilitar el secamiento, si es un tipo de pénfigo ampolloso, se utiliza un poquito de carbón activado mezclado con agua, o puede ser carbón activado mezclado con un poquito de sábila sobre las lesiones ampollosas. Si la persona comienza a ejercitarse, si duerme adecuadamente, si se alimenta adecuadamente, es más fácil, en ese caso del pénfigo, evitar que ocurran el brote de las lesiones. En este caso,

0: que estamos hablando de la epidermólisis ampollosa, como tiene un trasfondo de herencia, el asunto puede repetirse, pero como no sabemos en ese caso la variante, si es la simple, la distrófica, la hemidesmosómica, la de unión o la adquirida, en esos casos pues lo mejor es uno tratar de identificar, ya sea al acudir al médico, que se le puedan hacer pruebas genéticas para saber si está el factor genético envuelto, que se pueda hacer una biopsia para saber el tipo, la categoría, la clasificación de esa epidermólisis, y esto puede establecer una diferencia.
1: Tenemos en línea telefónica a Melquiades, él se comunica de Aguadilla. Adelante, Melquiades.
2: Sí, buenos días, Dios le bendiga. Yo estoy llamando porque están hablando asunto de la ampolla. El problema mío es que yo tuve una influencia y me duró casi, diría, 3 semanas, con una tos que me duró como algunos 10 días o 12 días. Todavía tengo la tos, ven cuando todavía toso, no se me quedó completo. Tengo problemas para tragar, tengo la voz se me, me está como que casi no se me está escuchando la voz claramente. Entonces yo le dije a la esposa mía que me chequeó la garganta, me dice que tengo como una ampollita ahí en la garganta. Entonces yo vi a los médicos, él me recetó ya los antibióticos, yo terminé los antibióticos, y pero todavía tengo la dificultad a tragar, y todavía de vez en cuando tengo la tos. Yo quisiera saber que si tengo que ir a algún especialista, o podría usar algo que podría hacer gárgara, o podría tomar algo para que esto se me quite, pues ya que tengo el problema con la garganta, que me está molestando mucho y me duele mucho. Dios le bendiga.
0: Muchas gracias. ¿Sabe que puede ayudarse? Le voy a dar un remedio. Si este remedio no es suficiente para erradicar su problema, vaya al especialista de oídos, nariz y garganta, el otorrinolaringólogo. Lo que va a hacer es muy sencillo. Va a hervir 2 tazas de agua. En 2 tazas de agua va a añadir unas 4 a 5 hojas de salvia. Salvia, no dije sábila, salvia. Y con este té que va a preparar, va a practicar gárgaras, gargarismos de té de salvia. Esto debiera ayudar a aclarar inmediatamente la garganta. Le puede añadir una pizquita de sal si no le molesta mucho. El practicar estos gargarismos varias veces al día le puede resultar muy útil. Si a pesar de practicar esto por lo menos 2 días no ha visto mejoría, entonces vaya al especialista.
1: Tenemos a David del Salvador nuevamente. Adelante, David.
3: Aló, buenos días. Quería preguntar cómo puedo quitarme manchas blancas que me ha producido el vitiligo y cómo puedo evitar que me continúen saliendo.
0: Muchas gracias, David. ¿Saben? Es algo curioso. El vitiligo también tiene un tipo de trasfondo que está asociado con el sistema inmunológico, pero de una manera diferente. Va asociado al sistema inmunológico y a su vez está asociado con el trastorno de falta de descanso o personas que son muy nerviosas. Hay una asociación entre sistema nervioso, sistema inmunológico y desarrollo de vitiligo. Y en ese caso, el sistema inmunológico está atacando los melanocitos, las células que nos brindan la coloración de nuestra piel. Por eso hay personas que son más oscuras que otras, por la producción excesiva de melanina en estas células especializadas. Sin embargo, en la persona que tiene vitiligo, el cuerpo de la persona ha atacado este grupo particular de células, los melanocitos, impidiendo que estos puedan producir suficiente melanina. Y la persona entonces se ve como despigmentada, como si hubiera perdido.

0: el color. Más bien es que estos melanocitos no están produciendo suficiente cantidad de ese color que ya por herencia usted trae. Ya hay unos genes que se han encargado de que usted sea más color canelita, de que usted tenga un color más blanco, de que usted tenga un color más negro. Es sencillamente un aspecto hereditario. El archivo genético, el ADN, ya tiene eso codificado. Y en el caso del vitiligo, entonces el problema, aun cuando usted nació bien, sus genes tienen esa codificación, sin embargo el sistema inmunológico está afectando las células responsables de que usted mantenga la pigmentación de la piel. Y al no ocurrir esto, especialmente porque hay trastornos en el sistema nervioso, si usted no duerme apropiadamente, si usted ya lleva meses padeciendo de situaciones donde su sistema nervioso está expuesto a mucha tensión emocional, trabaja demasiado, descansa 2 o 3 horas o tiene problemas sencillamente en su familia, en el ambiente, que están generando una condición tan seria que eleva los niveles de cortisol desmedidamente, y esta hormona principal del estrés está influyendo sobre el sistema inmunológico para que éste disfuncione. Y por lo tanto comienza, en su caso, en otras personas la manifestación es diferente, comienza el sistema inmunológico a atacar su piel, facilitando entonces el que estas células ya no produzcan suficiente melanina. El tratamiento, si usted identifica que hay trastornos en su sistema nervioso, usted es muy tenso, usted es una persona excesivamente rígida en su patrón de comportamiento, si usted es una persona que no descansa y ya lleva así meses o años, es más fácil desarrollar la condición. Pero si usted corrige esa situación, digamos, comienza a enfrentar el problema, comienza a acostarse más temprano, descansa lo suficiente, no se estresa tanto, ahora la situación cambia. Al usted entonces exponerse al sol, podemos facilitar el que estas células puedan estimularse un poco más. Hay algunos alimentos como por ejemplo el apio, el celery, que tiene ciertas sustancias que al exponerse al sol, al estar circulando en nuestra piel, pueden tener ese potencial de ayudar a que usted pueda lograr cierto tipo de pigmentación. Si usted consume más frecuentemente apio o toma jugo de apio con más frecuencia, la probabilidad de que usted pueda tener cierto beneficio estimulando para que estas células puedan mejorar es mayor. Pero generalmente la clave es el sistema nervioso de la persona, sistema nervioso simpático.
1: Bien, doctor, ¿qué tipo de pruebas se pueden llevar a cabo para diagnosticar entonces la epidermólisis ampollosa?
0: Sabes que hay varias pruebas. Por un lado tenemos las pruebas genéticas. Es necesario saber si definitivamente esta persona tiene ese problema porque lo heredó de sus padres. La biopsia de la piel es de mucha ayuda. Nos permite saber si este tipo de situación lo puede categorizar, puede identificar qué variante dentro de las 5 que tenemos básicamente se está desarrollando. Una prueba de hematometría, biometría hemática, contagio de células sanguíneas, puede ser útil. Sabe que estas personas tienden a desarrollar anemia. Y el hecho de que usted se pueda hacer este tipo de análisis puede ser de mucha ayuda. Igualmente, si se desarrollan infecciones en las zonas donde está la porción erosionada de esta lesión de la ampolla, la base, ahí el cultivo de estas

0: infecciones en esta área, puede darle una identificación para que el médico sepa también cómo tratar. Puede requerirse alguna endoscopía. A veces se puede formar alguna estrechez en la zona del esófago, en la zona de la orofaringe también, que realizando este estudio donde se visualiza con una cámara especial, utilizando un instrumento muy delgadito, permite entonces al médico saber cómo se encuentra ese conducto que es el esófago, si ha desarrollado alguna estrechez, alguna lesión, y que esto puede entonces estar agravando el panorama de este paciente.
1: Entonces, ¿hay exámenes cutáneos que se pueden llevar a cabo?
0: Sí, ustedes saben que dentro de esos exámenes cutáneos, la biopsia de la piel y los exámenes microscópicos de la piel van a ser generalmente los más útiles para identificar la variante de la epidermólisis ampollosa que tiene el paciente.
1: Doctor, ¿por qué se tiene que llevar a cabo, por ejemplo, una endoscopía?
0: Bien, ustedes saben que si este paciente generalmente presenta problemas para deglutir, para tragar, el practicarle esta endoscopía, en este caso una esófagogastroscopía, puede identificar lesiones que le dificulten al paciente un proceso para usted y para mí tan sencillo como tragar. Para ellos se constituye un problema porque se va estrechando, según la ampolla comienza a cicatrizar, va entonces perdiendo el diámetro interno del esófago.
1: En un bebé, por ejemplo, que tenga entonces esta condición, ¿eventualmente se le va a dar algún tipo de seguimiento especial?
0: Hay que darle seguimiento. Esto puede afectar también el crecimiento del niño. Y este tipo de seguimiento donde se observa la curva de crecimiento, donde se ve la percentila de este niño respecto a su crecimiento, ayuda al médico a desarrollar una mayor agudeza respecto al tratamiento. Recuerde que esto va desde niños hasta personas adultas, desde formas leves hasta formas que pueden tener tanta complejidad que pueden facilitar la muerte.
1: ¿Qué tratamiento entonces se lleva a cabo?
0: Bueno, lo ideal es prevenir el desarrollo de las ampollas. El saber que si se desarrolla una ampolla, debemos tratarla lo más rápidamente posible, evitar que se infecte, observar que no comienza a desarrollar alguna cicatrización, que no sea plana, si comienza a unir porciones de la piel, que pueden dar lugar a deformaciones, ¿sí? Ustedes saben, pueden fusionarse dedos. Y usted dice, ¿cómo va a ser eso, doctor? ¿Sí? Son cosas que pueden ocurrir. Y como decíamos hace un rato, por ejemplo, se puede perder una uña y no volver nuevamente a reaparecer. Puede perderse porciones del cabello y esa zona queda ya alopésica y no hay forma de hacer crecer el cabello. Pueden desarrollarse estas condiciones de cicatrices bastante deformantes en el trayecto del esófago. Y esto impide que usted trague adecuadamente y que desarrolle tos y otras condiciones según si se desarrollan en la orofaringe. O pueden ocurrir también deformaciones a nivel facial.
1: Tenemos a Dionelis de la República Dominicana. Se nos cayó la llamada, así que vamos a continuar entonces hablando, doctor. Además de estos tratamientos, ¿verdad?, hay unos cuidados que se deben llevar a cabo en el hogar. ¿Qué pueden hacer nuestros amigos entonces en su hogar?
0: En primer lugar, se recomienda que deben cuidar bien la piel, de tal manera que puedan prevenir infecciones.
1: Y además de esto, si entonces tiene problemas, por ejemplo, para tragar.
0: Bueno, si el paciente tiene problemas para tragar, hay que cuidar, saber si esto es tan solo una formación sencilla, de la manifestación sencilla de la epidermólisis, o si el paciente ya ha desarrollado una estrechez que resulte en una severidad ya que afecte su capacidad. Y en esos casos, el tratar esto lo antes posible, llevarlo al especialista para que él pueda identificar rápidamente y pueda tomar cartas en el asunto y pueda evitar complicaciones. Eso sería lo ideal.
1: Ahora sí tenemos a Dionelis. Adelante, Dionelis.
2: Sí, buenas.
1: Bienvenida.
2: Gracias. Oye, para...

0: tengo una pregunta, doctor. De una niña que tengo con 7 años, tengo más de 3 años bregando con ella, con un problemita en la cabeza, como si fuera tipo hongo.
1: ¿Sí?
0: ¿Buenas?
1: Sí, le escuchamos.
0: Doctor, mire, yo quiero hacer una pregunta. Es que yo tengo una niña de 7 años y le salen como unos peladitos en la cabeza, como si fuera hongos.
1: Sí.
0: Entonces, yo le he llevado diferentes dermatólogos, me dicen que no es hongo, que si es, puede ya decir que sea de estrés, pero no necesariamente es eso.
1: Bueno, mire, el beneficio cuando usted lo lleva al especialista es que ellos pueden tomar una muestra y ellos pueden ver directamente. Hay, por ejemplo, un hongo que sí afecta, que se llama Tinea capitis. Afortunadamente vuelve a crecer el cabello una vez se trata este tipo de hongo, esta micosis. Pero hay ocasiones cuando, por ejemplo, se puede desarrollar alopecia areata, se pierde una porción, un área del cabello casi siempre en forma numular, se le llama en forma de algún tipo de moneda redonda, esa zona, por problemas de trastornos emocionales, y ahí ellos tienen mucha razón, y ellos observan y se dan cuenta si es porque la niña vive en un ambiente muy tenso, ya sea en el hogar, porque la niña tiene un problema de acoso estudiantil en su lugar de estudios, en su escuela, si es porque la niña está sufriendo el acoso de algún adulto en algún otro aspecto, ¿verdad? En algún acercamiento indebido y la niña no se atreve a decirlo y usted no lo sabe. O si sencillamente hay algunas condiciones que son curiosas, por ejemplo, puede ocurrir en el aspecto dermatológico la tricotilomanía. Y usted dice, ¿qué es eso, doctor? Pues en ese aspecto lo que hace es que el niño comienza o la niña a jugar con su cabello y ahí le da vueltas mientras se chupa el dedo, está con el pulgar izquierdo metido en la boca y con el otro ahí está dándole vueltas a la colita del cabello, a esa porción, y le da vuelta y de tanto ella hacerle se lo arranca y usted dice, ¿pero qué le está pasando y por qué se le está cayendo el pelo? Y es sencillamente porque se ha convertido ya en una manía, se llama así, tricotilomanía. Son cosas que le suceden a diferentes seres humanos y son cosas que pueden ocurrir en la niñez, así que identifique a ver qué está ocurriendo con su niña de tal manera que se le pueda tratar lo antes posible.
2: Bien, ya hemos llegado al final de nuestro programa. Agradecemos a los amigos que nos han sintonizado y esperamos, ¿verdad?, que puedan tomar esto en cuenta que hemos discutido en el día de hoy. Si usted observa algo, ¿verdad?, en su piel relacionado con todo lo que hemos mencionado aquí, no dude en consultar a su médico primario para que éste le pueda orientar de la mejor forma posible. Antes de finalizar, como siempre queremos recordarles que mañana nuevamente compartiremos con ustedes en nuestra edición de preguntas, donde usted puede hacer su consulta, así que les invitamos a participar llamando a nuestras líneas telefónicas durante la hora del programa. Y no nos queremos ir, no sin antes, ¿verdad?, compartir con ustedes este pensamiento para meditar.
1: En la Sagrada Escritura, en el Nuevo Testamento, el libro que escribió Pablo a los Gálatas, el capítulo 6 y el versículo 2, dice allí: sobrellevad los unos las cargas de los otros y cumplid así la ley de Cristo. El aspecto de la empatía, la enseñanza del Señor cuando Él dijo: amarás a tu prójimo como a ti mismo. Cómo usted se identifica con los demás y los ayuda para que sus cargas sean más livianas. Es también parte de nuestro quehacer cristiano. Es parte de esa ley de amor. Que el Señor nos ayude para que podamos cumplir también esta porción.
2: Nosotros nos despedimos y será entonces hasta el siguiente programa de Clínica Abierta. Con mucho cariño compartieron
1: el doctor Elmo Rodríguez Sosa
2: y Lorraine Vázquez. Hasta la próxima.

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3: No.

saludándole con más afecto que nunca. Detrás de este micrófono, su amigo, su hermano Jesús Sosa, desde el país de Belice. Buenos días, ¿cómo está? ¿Cómo le va? ¿Cómo está marchando su día? Hoy es viernes 29 de mayo. Viernes 29 de mayo y les saludamos con más afecto que nunca en este viernes, un viernes nublado,

viernes, aunque nublado, con un poquito de calor. Les comento que recibimos una buena cantidad de lluvia. Anoche, alrededor de las 7:30, 8, si bien recuerdo, inició la lluvia aquí en el norte de Belice. Y por ratos, por momentos, la lluvia era tan fuerte y otros ratos como que amenoraba un poco. Y en la mañana estuvo un tantito medio lloviznando, pero gracias a Dios ya ha llovido, al menos aquí en Corozal. Y también tengo entendido que en Orinjuac también pasó gran parte de la noche lloviendo. Y nosotros agradeciendo a Dios por esa buena cantidad de lluvia que ya hemos recibido. Y ahora algunos están diciendo, ahora va a haber lodo, ¿verdad? Si hay mucho sol, hay mucho polvo. Y si hay mucha lluvia, pues que hay lodo. Bueno, pues hay que darle gracias a Dios en todas las situaciones. Y nosotros agradecemos a Dios por todas las bendiciones, por la lluvia, por el polvo, por el lodo. Y pues Dios es bueno todo el tiempo, y todo el tiempo Dios es bueno. Y le damos la bienvenida a nuestro programa Conectados con Dios en este viernes. En este viernes, día de preparación. Feliz día de preparación para usted. Y hoy estamos haciendo una gran fiesta porque hoy es el último día de labor. Mañana no habrá que escuchar el despertador sonar a las 3:30 de la mañana. Hay momentos cuando suena el despertador. A veces quisiera que no tuviera batería ese despertador para no despertarnos, ¿verdad? Pero esa es la función, despertarnos. Pero el día de mañana por la madrugada, ya no habremos que escuchar este despertador, porque ya se acerca el día de reposo instituido, establecido por Jehová mismo. Y algo que debemos recordar, amigo que me escucha, hermano que me escucha, algo que debemos de recordar, que los mandamientos fueron idea de Dios. Dios, en su sabiduría perfecta, proclamó, ordenó, mandó cada uno de esos mandamientos. Y el mandamiento no matarás es sumamente importante porque preserva la vida del prójimo. El mandamiento no robarás es importante porque protege los bienes, la pertenencia de el prójimo. Y cada uno de esos mandamientos son de suma importancia. ¿Y sabe? El mandamiento número 4, ese mandamiento que inicia con la palabra acuérdate, es sumamente importante porque conserva en nuestra mente que usted y yo somos creación de Dios. La palabra de Dios nos dice ahí en Éxodo capítulo 20, versículo 8 hasta el 11, dice, acuérdate del día de reposo para guardarlo santo. 6 días trabajarás y harás toda tu obra. Y luego en el versículo

11 dice, porque en seis días hizo Jehová los cielos y la tierra. Amigo que me escucha, hermano que me escucha, el cuarto mandamiento preserva, conserva, mantiene en nuestra mente la verdad de que Dios es nuestro creador. Cada sábado hacemos memoria, recordamos de que nuestro origen viene de la mente de Dios. No evolucionamos de alguna bacteria, no descendemos del mono, sino que somos creación de Dios. Y además de mantener eso en nuestra mente, además de ser un memorial de la creación, el sábado nos ayuda a restaurar nuestro cuerpo. Cada siete días hacemos una pausa para liberarnos del estrés, para despreocuparnos, si así usted lo quiere mencionar, y descansamos, y de esa manera el cuerpo se va recuperando. Dios, en su infinita sabiduría, le recuerda al hombre, acuérdate. Y Jesucristo, que es Dios, nos dice, porque el sábado por causa del hombre fue hecho. Amigo que me escucha, esta es una verdad que nosotros debemos recordar. Dios apartó un día, y no cualquier día, apartó el séptimo día, Shabbat, para que usted y yo recordemos que somos creación de Dios, para que usted y yo recuperemos, restablezcamos nuestro cuerpo, y para que usted y yo descansemos. Ahí está la invitación. Acuérdate del día de reposo, dice el mandamiento. Nosotros le invitamos para que podamos hacer precisamente eso. Y finalmente, Jesús dice, bienaventurados los que guardan los mandamientos para que tengan derecho al árbol de la vida. Apocalipsis 22:14.

palabras, con esas palabras le damos la bienvenida a nuestro programa Conectados con Dios. En este viernes día de preparación, viernes inicio de fin de semana, viernes alegre, viernes de Conectados con Dios. Mil gracias por permitir que seamos parte de su día. Gracias por abrirnos las puertas de su hogar y permitir que entremos hasta su sala, hasta su recámara, hasta la cocina, en donde en este momento usted está muy, muy ocupada preparando los alimentos para este día y para el día de mañana. Gracias, en verdad, mil gracias por permitir que seamos parte de su día. Por ello, nosotros siempre decimos,

desde Belice el más cordial saludo y por supuesto la invitación para que usted continúe con nosotros en este tu programa Conectados con Dios.

0: Yo le invito para que juntos platiquemos con Dios. Le invito a orar. Querido Padre, le damos gracias en esta mañana por tantas bendiciones que usted nos ha regalado. Al iniciar nuestro programa, pedimos que las palabras que habremos de pronunciar, cada melodía que habremos de programar, pueda llevar alegría, pueda llevar esperanza, pueda llevar bendición. Rogamos nuevamente por esas personas que se encuentran enfermos. Usted conoce a cada hijo suyo y tu palabra dice que aún nuestros cabellos están contados. Así que usted conoce perfectamente cada parte de nuestro cuerpo. Aún los cabellos que tenemos, usted los tiene enumerados. Padre, usted sabe la enfermedad que está sufriendo cada persona. Y además de conocer la enfermedad, usted puede fácilmente llevar sanidad. Y esta mañana estamos pidiendo precisamente eso, que usted pueda sanar a esos enfermos, que pueda tocar ese cuerpo, ese órgano, y que en ese toque pueda llegar sanidad. Ayúdanos a esperar con paciencia ese milagro, y mientras esperamos, a que podamos seguir confiando en usted, cualquiera sea la respuesta. Padre, hay muchas personas que están batallando con la depresión, con la ansiedad o con algún otro problema del sistema nervioso. Pedimos también que usted pueda llegar a esas personas y les pueda dar paz. Rogamos por todas esas personas que hoy salieron fuera de casa. Muchos se han dirigido hacia su lugar de trabajo. Otros han salido para hacer alguna diligencia. Y durante este día muchos otros van a salir para hacer alguna compra o hacer algún trabajo. Rogamos para todas esas personas que tu compañía, tu protección, tus ángeles puedan acompañarles. Y que al final del día, al final del trabajo o al final de la tarea, estas personas puedan regresar con bien a sus hogares. Padre, pedimos el perdón de nuestros pecados, pero todo esto lo rogamos en el nombre de Jesús. Amén. Amén.
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0: Ya tenemos habilitado nuestro celular, ya hemos habilitado nuestro celular para que usted pueda comunicarse con nosotros en este viernes lluvioso. Ya ha iniciado la lluvia, está cayendo un poquito fuerte la lluvia, y le invitamos para que usted pueda llamarnos, para que usted pueda escribirnos, o si lo desea, puede enviarnos su mensaje de voz al número 669-55-36. Ya puede comunicarse con nosotros, ya le hemos entregado nuestro número. Comuníquese con nosotros desde ya y háganos llegar su petición de oración. Si usted desea que oremos por usted, bien, podemos orar.

por ustedes. Si usted desea que enviemos o entreguemos un saludo, pues también lo podemos hacer. Si usted desea escuchar su melodía favorita, también lo podemos programar. 669-55-36, nuestro número de teléfono. Una vez más, 669-55-36. Esperamos su mensaje, su llamada o su mensaje de audio. Vamos a ir a este primer canto. Aquí tengo ya varios mensajes que nos han llegado. Así que usted también puede enviarnos su mensaje de voz. Por aquí tengo el mensaje que dice: gracias, hermano, feliz y bendecido día. Pase usted. Estoy escuchando en la radio. Bendiciones para la hermana. Así que saludos para nuestra hermana Marta Durán. Nos hace saber que está escuchando a través de la radio. A menudo nos escucha a través del enlace de Radio Fe, pero hoy nos está escuchando a través de la radio. Hasta Belmopán, entregamos este cordial saludo para nuestra hermana Marta Durán. Y también, claro que sí, vamos a saludar a nuestro hermanito Amelito, deseándole un Happy Preparation Day, Brother Amelito. Bendiciones. Mensaje que dice: buenos días, hermano Jesús. Bendiciones para usted y su linda esposa. Gracias por los enlaces. Ya los compartí. Mensaje que nos llega desde Pachacán, desde la fábrica de jugos, ahí en Pachacán. Saludos para nuestra hermana Lesbia Mejía. Creo que para esta temporada de mango hay jugos de mango ahí en la fábrica de jugos. Saludos para nuestra hermana Lesbia Mejía. Rápidamente, mensaje que dice: días, hermano, Dios le bendiga. Nos saludan desde el taller donde se reparan pequeños motores ahí en Orange Walk. Saludos para nuestro hermano Salvador Trujillo. Y vamos a reiterar el saludo para el hermano Salvador Trujillo, para nuestra hermana Mejía, para nuestra hermana Marta Durán. Gracias por sintonizarnos. Vamos a programar aquí este bellísimo canto. Un canto que va en armonía con viernes. Canto que tiene como título Feliz Día de Preparación. Mientras está cayendo una fuerte lluvia, ese es el estado actual del clima aquí en el norte de Belice. Estamos experimentando una fuerte lluvia, así que los que viven aquí en Corozal, tienen todo la razón, todo el motivo para subirle el volumen a su radio, porque esto suena así.

10 de la mañana con 42 minutos, 10 con 42 minutos aquí en el país de Belice. Y disfrutamos de esta preciosa melodía, una melodía que nos recuerda que hoy es día de preparación. Y yo les hago la pregunta: ¿cómo van esos preparativos en este día? ¿Cómo va ese pan salado con coco? ¿Cómo va? Creo que para esta hora ya muchas amas de casa están preparándose para elaborar y para confeccionar ese pan de coco. Al menos conozco a varias personas que hoy estarán haciendo pan con levadura. Por lo menos sé que ahí en San José Nuevo Palmar, no voy a decir el apellido, pero sé que se está sonriendo en este momento. Ya están buscando los ingredientes para hacer ese rico pan. Y hay otros, les voy a comentar rápidamente porque no me han llamado, tengo algunos mensajes, pero les voy a comentar que mañana vamos a estar más que feliz, como dice el hermano Henry, porque van a traer al estudio un escabechazo. Bueno, así que mañana, desde hoy estamos más que feliz porque van a traer. Querían sorprenderme, pero ya supe que van a traer un escabechazo por aquí. Así es que, además de estar feliz.

porque es día del Señor, día de reposo. Estamos felices porque mañana van a traer, ojalá la lluvia no moje la leña, porque está más rico cuando se cocina en fogón. Así que saludos ahí en Pachacán para nuestra hermana Lesbia, también para nuestra hermana Irminia, para nuestro hermano Benjamín. Mañana nos estarán acompañando, ese es el plan. Mañana nos estarán acompañando aquí en el estudio la familia Puc y la familia Mejía. Así que, si usted desea llegar por aquí, ¿qué le diría? Va a ser menos del escabeche, pero si gusta, pues, ahí nos avisa. Así que, ahí está el saludo para nuestros hermanos ahí en Pachacán. Gracias por sintonizarnos. Y les recuerdo, hoy es viernes. Hoy hay que tener todo preparado para disfrutar del Día del Señor. Continuamos con nuestro programa 669-5536.

Tengo saludos para entregar rápidamente. Vamos a saludar a nuestra hermanita Yuli Silva, ahí en San Pedro, esperando de que hoy esté mucho mejor de salud y que esté disfrutando de este programa Conectados con Dios. Reiterando el saludo para nuestra hermanita Yuli Silva, ahí en San Pedro, la Isla Bonita. Y claro que sí, por supuesto, vamos a saludar a un hermano, a un amigo que nos hizo saber que nos escucha en Shaibé. Saludos para nuestro hermano Artemio No, ahí en Shaibé, de apellido No. Saludos para nuestro hermano Artemio. El miércoles nos llamó y nos hizo saber que le encanta la programación de Radio Fe y nos solicitó también que oráramos por él porque tiene problemas con la vista. Así que vamos a hacer ese llamado a todos nuestros guerreros en oración que puedan anotar el nombre de nuestro hermano Artemio No de Shaibé. Y hay un canto que a él le encanta. Este canto tiene como título, mi hermano Artemio, espero que sea el canto que, bueno, espero no haberme olvidado del canto. El canto que a nuestro hermano Artemio le encanta es ese de Eleazar Mesa. Canto que tiene como título Necesito de ti. Así que vamos a saludar a nuestro hermano Artemio No, ahí en Shaibé. Y le deseamos un muy feliz viernes, esperando también de que esté disfrutando, como ya mencionamos, de este programa Conectados con Dios. Saludos para nuestro hermano

Artemio, y ya tenemos listo el canto Necesito de Ti, y con ese mismo canto vamos a saludar a todas esas personas que les encanta ese canto, saludando a nuestra hermana Judith Quiroz, que este es el canto favorito de ella. Saludos para nuestra hermana Judith. También saludando a nuestra hermana Teresa, ahí en Trinidad, me parece. Tengo aquí una llamada telefónica. Hola, hola. Hola, hola.

0: Hola, no le escucho. Adelante.
1: Hola, hola, hermano Sosa.
0: Hola, hola. Buenos días.
1: Buenos días. ¿Qué tal? ¿Cómo está?
0: Estamos bien, gracias a Dios. Me parece que es el hermano Lucio, me parece.
1: Así es, desde San Carlos.
0: Efectivamente, hermanito Lucio. ¿Cómo estamos?
1: Pues la divina gracia de Dios, bien.
0: Qué bueno es el Señor. Sí, mi hermano Lucio, adelante, tengo su llamada en el aire.
1: Sí, hermano, quiero saludar a mi familia.
0: Ok.
1: A mi hijo Jackson.
2: Hola.
1: Mi hija Yamila, mi esposa Leima.
0: Ok.
1: Mis hermanos, padre, vecino Pedro. Amigos también.
0: Ok.
1: A usted, a la hermana Diana, hermano Henry, hermana Lucy, sus hijos.
0: Okay.
1: A todos que nos escuchan.
0: Oh, excelente.
1: Que el Señor les bendiga y feliz día de preparación.
0: Amén, amén. Estoy escuchando a alguien ahí junto a usted. ¿Es la Yamila?
1: La Yamila, sí.
0: Ok, la Yamila ya está haciendo su aparición en radio, hermano Lucio.
1: Sí, ya está platicando.
0: Ya está platicando. Quizás va a ser locutora de Radio Fe.
1: Sí.
0: Ok, entonces saludos para Jackson, para Yamila, que ya está saludando, y también para la hermana Leima, para el hermano Cristino, ¿me parece?
1: Sí, Cristino es mi padre.
0: Ok, y para todos los hermanos y hermanas de la fe y los que están escuchando Radio Fe, claro que sí, hermano.
1: Sí, hermano, mi hijo Jackson le quiere decir algo.
0: Ok, adelante, Jackson. Hola, hola, Jackson, ¿cómo estamos?
2: Bien.
0: Ok, ¿está lloviendo por ahí?
2: No.
0: Ok, bueno, tengo tu voz.
2: No, bravo, hermano Sosa.
0: Ok, ajá.
1: Ahí, hermano, me pone el canto de Felipe Garibo,
0: okay.
1: Toma el control.
0: Toma el control, Felipe Garibo. Vamos a programar ese canto en un momentito más, hermano Lucio.
1: Sí, hermano, Dios les bendiga y un gusto saludarlo y escuchar Radio Fe.
0: Gracias, hermano. Una pregunta rapidito, hermano.
1: Sí.
0: ¿Cuánto de distante, cuánto de lejos está San Carlos de San Felipe?
1: De San Felipe son 18 millas.
0: 18.
1: Unos 20 minutos.
0: 20 minutos, ok. Bueno, entonces son 18 millas como 20. 20, ok, gracias, hermano.
1: Sí, hermano.
0: Bendiciones.
1: Dios le bendiga.
0: Igualmente. Igualmente. Hasta luego.
1: Hasta luego.
0: Hasta luego. Pues ahí platicábamos con nuestro hermano Lucio y también escuchábamos a Yamila y también escuchamos a Jackson. Nos solicitó el canto Toma el control, Felipe Garibo. Ya lo estamos anotando. Porque vamos a programar esos dos cantos. Vamos a escuchar el canto Necesito de ti para saludar a nuestro hermano Artemio ahí en Saibé, Artemio No, a nuestra hermana Judith Quiroz ahí en Cajalpech y nuestra hermana Teresa, a ella también le encanta este canto Necesito de ti. La hermana Teresa me parece que es de Trinidad, la aldea de Trinidad. Y luego vamos a escuchar el canto de Felipe Garibo, Toma el control, para saludar a nuestro hermanito Lucio, nuestro hermano Cristino, la hermana Leima, Jackson y Yamila, ahí en San Carlos. Y también saludando a nuestra hermana Ana Alicia Khan, ahí en San Felipe, Mila Khan, ahí en San Felipe, nuestro

Jacqueline Guardado en el Rancho Alegre, ahí en San Felipe, y todos los que nos escuchan a través del país de Belice. Una mañana lluviosa, nuevamente está cayendo una fuerte lluvia. Nosotros vamos a ir a esta pausa musical. Eleazar Mesa, necesito de ti. Seguidamente, Felipe Garibo toma el control. Súbale el volumen a su radio. Esto suena así.

0: Garibo, Felipe Garibo, con esta melodía hermosa, toma el control para saludar a la familia Pérez ahí en San Carlos. Saludando de manera muy, muy especial a nuestro hermano Lucio. Feliz día de preparación. Y nuevamente les comento, está cayendo una fuerte lluvia aquí en el norte de Belice. Hoy sí, como diría nuestra hermana Vinette Canché, hoy sí tocó lluvia. Once con seis minutos. Vamos a ir rápidamente a los saludos. Vamos a saludar a nuestra hermana Doya. Saludos para nuestra hermana Doya. Ya hace, unos días. Desde hace algunos días que no nos envía mensaje la hermana Doya. Saludos a nuestra hermana Doya ahí en Altamira. Esperando que todo esté marchando bien para ella. Le deseamos un muy feliz viernes. Y esperamos de que esté disfrutando de la compañía de Radio Fe. Reiterando el saludo para nuestra hermanita Doya, ahí en Altamira. Y más adelante voy a programar un canto que sé que es de delicia para ella, el canto de Adi Roblero en la tormenta. Tengo aquí una llamada telefónica, es nuestro hermano y tío. Hola, hola.
1: Hermano Jesús.
0: Hola, hola, hermano tío, ¿cómo estamos? Buenos días.
1: ¿Cómo estás, sobrino?
0: Aquí, bien, gracias a Dios, está cayendo una fuerte lluvia. Sobrina. Aquí está, haciendo algunos
1: aquí,
0: preparativos.
1: Ayer cayó.
0: Ajá, ok.
1: Ayer cayó a la una.
0: Ajá. Ah, aquí.
1: Sí.
0: Aquí amaneció un poco nublado, pero...
1: Gracias a Dios que parece que va a estar bueno para mañana.
0: Sí, ojalá, porque tenemos invitado a un grupo y si el clima está así, dudo que vengan al estudio.
1: Sí. ¿Puedo dar un saludo?
0: Claro que sí, tío, puede dar los saludos, pues, adelante.
1: Un saludo para el hermano, mi amigo y mi sobrino Jesús Sosa y mi sobrina, su esposa.
0: Ok, gracias, ahí está el saludo para el sobrino Jesús Sosa y su esposa, ok, gracias.
1: Y para todos los radio oyentes, uh-huh. Y quiero con la canción El Carpintero.
0: El Carpintero.
1: Por favor.
0: Ok, Carpintero, Ministerio Chay, vamos a programarlo.
1: Ahí me saluda doña Cons.
0: ¿Cómo sigue ella? ¿Cómo sigue doña Cons?
1: No he visto ninguno.
0: Wow, ok, ojalá esté bien,
1: no
0: estamos orando
1: ninguno
0: por ella.
1: Uh-huh. Okay. Como ella está en el Benque y yo estoy en Socotz.
0: Ok, bueno, entonces saludos para nuestra hermana Consuelo Yocab, orando de que esté mucho mejor de salud.
1: Sí.
0: Ok.
1: Pero voy a ver cómo me informo.
0: Bueno, sí, claro que sí, tío, por favor.
1: Bueno, pues,
0: bueno,
1: cuídese.
0: Igualmente, saludos.
1: Sí, bye.
0: Bye. Ahí tuvimos a el tío José Méndez desde Socotz. Enviando saludos para los sobrinos Diana y Jesús Sosa, también para la hermana Consuelo y Acab, deseándoles todo lo mejor. A ver, por aquí me llega a el mensaje de la hermanita Doya. Hermanita Doya, ya mencionamos aquí en secreto, por la radio, lo dijimos en secreto, que extrañamos su mensaje, ya.

0: nos respondió la hermanita Doya desde Altamira. Nos dice, ah, días, bendiciones, gracias por los saludos. Aquí escuchando el programa y dice, no me los pierdo ni los miércoles ni los viernes, nos dice la hermanita Doya. Así que saludos para la hermanita Doya. Voy a programar aquí un canto especialmente para ella. Mencionamos que el canto que le agrada, le fascina, creo que es el favorito de ella, el canto de Adi Roblero en la tormenta, y va en acorde, va en armonía con la tormenta de lluvia que estamos experimentando aquí en Corozal, una fuerte lluvia. Bueno, en este momento ya amenoró un poquitín, pero siempre está lloviendo. Así que saludos para nuestra hermanita Doya ahí en Altamira. Feliz mañana, feliz viernes. Y de paso, por favor, no olvide, mañana tendremos a una invitada especial, una consejera en matrimonio. Estaremos en el programa Hogar, Dulce Hogar. Así que no se pierda el día de mañana a la 1:30 de la tarde el programa Hogar, Dulce Hogar. Y sabe, le comento, nos ha llegado interesantes preguntas. Por ahí alguien me preguntó, y vamos a hacer esa pregunta a la invitada mañana: ¿cuántos años debo esperar para que mi novio me proponga matrimonio? Hay novios que ya llevan una cantidad de años como novios y el novio no quiere ver la propuesta de matrimonio, no quiere entregar la propuesta de matrimonio. Así que mañana vamos a estar haciéndole la pregunta a esta consejera en matrimonio, ¿cuántos años debo esperar? Y otra pregunta que nos ha llegado: ¿el matrimonio es institución de Dios? ¿Dios lo ordenó? ¿O es un requisito civil? ¿Cuál de los dos es? ¿El matrimonio lo instituyó Dios? ¿O solamente es un requisito civil, un requisito de gobierno? Esas son las preguntas que estaremos haciéndole a la invitada mañana. Así que no se lo pierda. Si usted conoce a alguien que, a alguna pareja que ya lleva muchos años de noviazgo y quizás ya la novia está desesperada, que no le piden matrimonio, ¿cuántos años debe esperar para que el novio le proponga matrimonio? Aquí mi esposa dice pues que ella le proponga matrimonio, y si no quiere pues que se vaya a volar, dice mi esposa. Bueno, vamos a ver qué opina la consejera en matrimonio. Ahí mi esposa ya dio su opinión. Bueno, esto es Radio Fe 94.1, 104.5, tu mejor alternativa. Vamos a ir a los mensajes rápidamente. Tengo aquí, reiterando el saludo para nuestra hermana Doya. Más adelantito vamos a programar el canto en la tormenta. Y por aquí tengo saludos para nuestra hermana Yuli Silva, ahí en San Pedro, la Isla Bonita. Nuestro hermano José Méndez desea escuchar el canto Carpintero. Y por aquí tengo este mensaje de voz. Vamos a escuchar este mensaje de voz. No me dicen. Oh, es el hermano Mauricio. El hermano Mauricio nos hizo llegar su mensaje de voz. Vamos a escuchar a nuestro hermano Mauricio.
1: Quisiera oír el himno Eran 100 ovejas.
0: Excelente, excelente, hermano Mauricio, el himno Eran 100 ovejas. Vamos a escucharlo en la voz de José Ocampo. Y sabe, esa voz suena bueno para locutor. Hermano Mauricio, saludos, bendiciones. Eran 100 ovejas, seguidamente, Carpintero con Ministerio Chay. Por favor, súbale el volumen a su radio.

0: porque esto suena así.
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0: Lucio Guerrero.
1: Lucio Guerrero.
0: Ajá, Papo.
1: Papo.
0: Para el Papo.
1: Para Papo.
0: Y para Eliel.
1: Eliel, okay. ¿Con el himno?
0: Bueno, ajá, con el canto en medio del huracán.
1: Okay, bueno, gracias.
0: Bueno, bye.

0: Hello, diga.
1: Hola, hola, buenos días.
0: Buenos días, hermano.
1: Buenos días, ¿cómo estamos?
0: Pues gracias a Dios, aquí bien.
1: ¿Cómo está la lluvia por ahí?
0: Pues hace un ratito estaba fuerte, pero ahorita solo llovió.

0: bocina.
1: Aquí me preguntaba mi esposa, ¿cómo estará la bocina ahí en la casa de la familia Canché?
0: Pues la bocina está a todo volumen, pero ahorita pues le bajamos tantito para que así podamos hablar bien.
1: Ok, pues entonces vamos a saludar a todos nuestros amigos ahí en San José Nuevo Palmar, deseándoles un muy feliz viernes. Adelante, hermana.
0: Sí, hermano, ahí pues saludando a todos nuestros amigos que nos escuchan aquí en San José Nuevo Palmar, a mis vecinos, a la hermana Wendy con su esposo, a Silvia con su compañero de hogar, a la hermana Ofi con ahí que está en su casa, también a todos nuestros amigos que nos escuchan, a la hermana Maricela Obando, sé que le está escuchando en esta mañana, así es que saludos para ella.
1: Ajá, ok, bienvenida, sí, de hermana. Nuevo, bienvenida, sí, de nuevo, hermana Maricela, bienvenida.
0: Sí, siempre le escucha, dice que siempre le escucha, ah, hermano, así es que pues saludos para ella que está escuchando en esta mañana y también saludos para, aquí tengo una visita, aquí está Amanda con Giovanni, así es que les deseamos todo lo mejor a ellos también que están aquí de visita en la casa.
1: Ok, entonces saludando a la hermanita Amanda García que en muchas ocasiones nos escucha a todo volumen y hoy escuchando a todo volumen desde la casa de la hermana Vinette Canché. Y hermana, por favor no se olvide de una muy querida hermana nuestra, la hermana Maggie Aldana, de su esposo, que usted recuerda la semana pasada estuvimos por ahí y llegamos a visitarle y nos decía que siempre escucha la radio. También para Rally, no nos olvidemos de Rally.
0: Sí, hermano, ahí en la casa de la hermana Maggie, desde que amanece, está puesto la radio y así se mantiene todo el día, todos los días. La hermana Maggie es una fiel oyente de Radio Fe, así es que saludos para ella también. Saludos para la hermana Cabañas, ella también es otra fiel oyente, no me recuerdo bien su nombre de la hermana, pero sé que su apellido es Cabañas, así es que saludos para la hermana Cabañas que nos está escuchando, para la familia Copó, para la familia Pat, sé que ellos nos escuchan hasta allí en la farmacia Prestige, así es que feliz día de preparación. Y que Dios me los bendiga hoy. Sabemos que está un poco lluvioso el día, pero a pesar de todo, aquí estamos siempre dispuestos y listos escuchando la programación en esta mañana.
1: Entonces vamos a reiterar el saludo para nuestros hermanos ahí en la farmacia Prestige, ahí donde visitarlo es saludable. Me dicen que las personas que salen ahí después de subirse a la balanza salen felices, no sé por qué. Hermana, ¿usted ha ido a pesarse por ahí?
0: Pues no, hermano, pero creo que tenemos que seguir sus consejos de usted, así es que cualquier ratito vamos a llegar a pesarnos en la balanza en la farmacia Prestige.
1: Okay, así es que saludos para el hermano Norberto, para su esposa, la hermana Neri. Recuerden, Farmacia Prestige, donde visitarlo es saludable. Hermana, ¿qué himno desea escuchar?
0: Hermano, pues me gustaría escuchar Expresión de Amor. Okay. Y hermano, también saludando a mi esposo hasta ahí en San Esteban. Okay. A él y a su sobrino y a todos los muchachos que están juntamente con él escuchando.
1: Y por ahí hay una nena, hay una bebé también que sé que está ahí cerca de donde él trabaja.
0: Sí, hermano. La verdad no recuerdo el nombre de la niña. Es hija de su jefe, de mi esposo. Así es que le deseamos también a ella lo mejor. Ahí creo que está su mami. Y la muchacha que de limpieza que se pasa ahí en la casa también, pues que Dios me los bendiga y también que tengan un feliz día.
1: Pues para todos ahí en...

0: donde está trabajando el hermano Filiberto Gustavo Canché. Para todos los que nos escuchan ahí, va este cordial saludo y vamos a programar ese canto, el canto de expresión de amor, María José Jimeno lo interpreta también. Vamos a escuchar el canto que nos solicitó nuestro hermano Jacobo Verde, ahí en Sardeneja, el canto En Medio del Huracán, de Carlos Iván Sánchez. Vamos a programar ese canto. Hermana Vinet, por favor, me ayuda a decir...
1: Súbale el volumen a su radio porque esto suena así.
0: Gracias.
1: Ok, hermano, hasta luego y bendiciones.
0: Gracias.

11 de la mañana con 40 minutos, 11 con 40 minutos aquí en el país de Belice. Feliz viernes para usted. Estamos en la fecha 29 de mayo, 29 de mayo, ya en el penúltimo día de... hoy es el antepenúltimo, sí, en el antepenúltimo, porque este mes de mayo trae 31 días para finalizar, para este mes de mayo. Hoy estamos 29 de mayo, así que les deseamos para usted un muy, muy feliz fin de mes. Damos ya por finalizar el mes, mañana 30 de mayo, así que saludos para todos nuestros hermanos en este 29 de mayo. Yo les comento, ha amenorado un poquitín la lluvia, está cayendo en este momento un chipichipi, una pequeña lluvizna, y esperamos de que usted en casa, ahí en el lugar de trabajo o en su cómodo lugar de descanso, esté disfrutando de estas melodías. Le comentaba a mi esposa hace un momentito, me van a llegar mensajes preguntándome si estoy triste, porque me llegaron solicitud de himnos un poquitín tristes. Bueno, pues ya hemos complacido el himno Expresión de Amor y En Medio del Huracán, para saludar a nuestro hermano Jacobo Verde ahí en Sarteneja y la hermana Vinet Canché ahí en San José Nuevo Palmar. Vamos a ir rápidamente a los mensajes. Mensaje que dice: Díaz, hermano Jesús, quisiera por favor saludar a la hermana Ninet en Pachacán, que está escuchando en este día de preparación, de parte de la hermana Flor, que la quiere mucho. Pues entregamos el saludo muy especial para la hermana Ninet en Pachacán. Nos dice aquí, Ninet en Pachacán, nos dice la hermana Flor, está escuchando, la hermana Ninet está escuchando ahí en Pachacán en este día de preparación en la fábrica de jugos. El saludo va de parte de la hermana Flor, que la quiere mucho. Creo que la hermana Flor ya está en casita. Estaba ahí en el rancho, no sé si tiene nombre ese rancho, pero aquí le podemos poner nombre, hermana Flor. Estamos aquí listos para ponerle nombre. Saludos para la hermana Flor. Also sending greetings to brother John, husband of sister Flor, wishing you a pleasant Friday morning. Por aquí me dice mi esposa, ahí en el Cashew Ranch, así que ahí está el saludo. Bueno, saludando a nuestra hermana Flor, also to brother John, feliz día de preparación. Y vamos a programar aquí un canto en inglés. We want to program a song in English. This song, let me see, yes I know, let me see if I have that song here, yes. I know, yes, we have that song, so we will program this song, and we will dedicate this song to Sister Flor, also to Brother John, and Sister Lynette, there in Dangriga, also to her beautiful mother, there in Dangriga, Sister Rosita Martinez.

0: una llamada. Hola, hola, hola.
1: Estoy llamando desde la aldea de Ranchito.
0: Ok, desde la aldea de Ranchito. Buenos días, ahí en Ranchito, adelante.
1: Sí, soy Noel.
0: Ok, Noel.
1: Me gusta escuchar sus programas de que soy gato.
0: Gloria, gloria a Dios, hermano.
1: Aleluya. Quiero que me haga un favor.
0: Ajá.
1: Quiero que me salude a un amigo que se llama Everaldo.
0: Everaldo Chan.
1: Everaldo Magaña.
0: Everaldo Magaña. Everaldo Magaña, ok.
1: Esposa Silva Magaña.
0: Ok, para Silva Magaña, ok. Ajá.
1: Y también el hermano Mario Lara y su señora Perlita.
0: Ok, y para el hermano Mario Lara y para su esposa, la hermana Perlita.
1: Sí, ese va de un amigo allá que está escuchando.
0: Okay, bien, y gracias.
1: Yo
0: vivo en Ranchito. ¿Me puede repetir su nombre, por favor?
1: Noel Chan.
0: Noel.
1: Sí.
0: Okay, muy bien. Entonces, saludos para nuestro hermano Noel, también saludando a Everaldo Magaña y su esposa Silva, y también para el hermano Mario Lara y su esposa, la hermana Perlita, de nuestro hermano Noel, ok, ahí en Ranchito.
1: Y también para mi señora Gracita.
0: Gracita, ok. Uh-huh. Excelente. ¿Algún canto?
1: Sí, el alfarero.
0: Ok, el alfarero, excelente. Vamos a programar ese canto.
1: Yo tengo una canción.
0: Ajá, ok.
1: Yo tengo un rancho que se llama Rancho Paz.
0: Ok. ¿Puede repetir el nombre del rancho?
1: Rancho de Paz.
0: Rancho de Paz, ok. Ok, Rancho de Paz. Entonces vamos a saludar a nuestros hermanos ahí en Rancho de Paz, en Ranchito, para nuestro hermano Noel, para su esposa Gracita.
1: Ok. Me da... Señor Jesús, me da gusto en escuchar todos los días su programa. Le mando saludos a usted.
0: Gracias. Ok, gracias. Y cuando guste, nosotros estamos aquí en Paraíso. Cuando guste, cualquier sábado puede llegar por aquí, hermano. Bueno, pues ahí platicábamos con nuestro hermano Noel. Saludos para nuestro hermano Noel. Deseándole todo lo mejor. También saludando a el hermano Everaldo, para su esposa también, para el hermano Mario, y también para el hermano y señor Jesús Sosa. ¡Wow! Gracias, hermano Noel. Bendiciones. Y vamos a programar ese canto, El Alfarero. Gracias y... Ok, saludos ahí en el Rancho de la Paz, de Paz. Rancho de Paz, no se escucha el hermano Noel. Y vamos a programar ese canto, el canto... El Alfarero. Saludos también, creo que ya lo mencioné, para la esposa de nuestro hermano Noel, Gracita. Entonces ahí está. Bendiciones. Y por aquí me aclaran, aquí me hacen una aclaración. El nombre del rancho de Crooked Tree, del rancho de la hermana Flor and her husband John, es Oklahoma Crooked Tree. Ok, excelente. Entonces, ahí en el rancho Oklahoma, bueno, no está ahí en este momento, me parece que está, en este momento está en Orangewak. Saludos para nuestra hermana Flor, que ya nos aclaró que el nombre del rancho es Oklahoma Crooked Tree. Ahí está el saludo. Y ahora, saludando a nuestro hermano Noel en el rancho de Paz. Ahí en Ranchito. Bueno, vamos a ir rápidamente a este canto, el canto de Gator Vocal Band, Yes I Know. Y a ver cuál canto tengo por aquí pendiente. Por aquí tengo una llamada perdida. Vamos a ver si nos responden. A ver. Bueno, aquí estoy mirando. Bueno,
2: esto

0: Salud, comer.
1: Nosotros continuamos con nuestro programa aquí en a Radio Fe y a Radio Getsemaní, deseándoles una muy, muy feliz mañana para usted. Gracias por permitir que seamos parte de su día. La persona que nos estuvo llamando, por favor, intentar de nuevo. 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

11:59 aquí en el país de Belice, casi ya llegando al mediodía. Y estoy seguro que en este momento hay muchos que están ahí junto a la mesa esperando que sean servidos. Si usted es uno de aquellos, pues buen provecho a la hora del almuerzo. Escuchábamos el canto El Alfarero para saludar a nuestro hermano ahí en el Rancho de Paz, en Ranchito, saludando a nuestro hermano Noel.

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Ahí estamos cuando llega esta fecha de aniversario, repito, suele ser en el mes de noviembre. 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Así que ahí está la invitación para todos los que nos escuchan allí, aquí en Corozal y en todo el país de Belice. Tengo más saludos para entregar. Tengo aquí varios mensajes y voy a darle lectura a este mensaje que nos ha llegado. Este mensaje nos dice: hola, buenos días, hermano Sosa. Dios los bendiga. Y a su esposa Diana. Quiero saludar a mi niño Giovanni y a mi compañero de hogar Kadir. Anda trabajando. Y a mi suegrita Flora y a todos mis tíos y tías. A la linda, preciosa hermana Vinet Canché. Aquí estoy en su linda casa. Nos agarró la lluvia, nos dice la hermana Amanda García. Andaba visitando y ahí le agarró la lluvia a nuestra hermana Amanda. Así que saludamos a nuestra hermana Amanda, anda por ahí en San José Nuevo Palmar. Y saludando al esposo que anda trabajando, la suegrita Flora Copó y a la hermana Vinet Canché. Me puede complacer con una alabanza, dice. Me puede complacer con una alabanza, trasplante de corazón. Feliz día de preparación. Bendiciones para todos los oyentes de Radio Fe. Desde San José Nuevo Palmar, y nos dice, escuchando a todo volumen, la hermana Amanda García. Así que ahí está el saludo para nuestra hermana Amanda García, deseándole todo lo mejor. Y por aquí tengo mensaje, nos dice: buenos días, hermano Sosa. Feliz día de preparación. Desde muy temprano, escuchando Radio Fe. Quiero saludar a usted, nos dice la hermana Judith, a usted, a su esposa, a su bella esposa Diana. También saludar a la hermana Lesbia Mejía, a la hermanita Elizabeth Hernández y a toda la hermandad de Let God Speak. Y a todos los fieles oyentes de Radio Fe y Radio Getsemaní. Favor de ponerme el canto El Altar. Y la hermana Judith nos dice, gracias. Claro que sí, vamos a programar ese canto, El Altar. Y

saludando a nuestra hermana Judith Quiroz y saludando también a la hermanita Mejía, la hermana Elizabeth Hernández, y también van los saludos para la hermana Diana Sosa y para todos los hermanos de la iglesia Let God Speak. A ver, estoy mirando qué canto me hace falta programar mientras saludamos a nuestra hermana Judith. Hay un canto que nos solicitó la hermana Judith, el altar. Vamos a programarlo en un minutito más. A ver, trasplante de corazón. Vamos a programar ese canto, trasplante de corazón. Aquí lo estamos localizando. Trasplante. Bueno, no lo tengo a mano. Vamos a programar aquí el canto Transfórmame a mí, y luego escuchamos el canto que nos solicitó la hermana Judith, para luego también escuchar Trasplante de Corazón. 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
1: Hola, hola, buenas tardes. Dígame, tengo su llamada en el aire.
2: Muy buenas tardes, hermanos Costa. Es un placer para mí poder saludarle a usted y a los fieles oyentes de Radio Fe y Radio Fe Temaní.
1: Gracias, hermana, gracias.
3: ¿Cómo están?
1: Estamos bien, gracias a Dios. ¿Y usted cómo está?
3: Aquí estamos, echándole ganas al asunto con la cocinada, con el juguito, con todos los preparativos para el día de mañana, que es un día muy especial.
1: Sí, ya estábamos preocupados por la lluvia y quizás la leña y todo este asunto, pero qué bueno que el plan sigue adelante.
3: Así es, mi hermano. Dios es bueno todo el tiempo, como usted lo ha dicho hace rato. Dios sí. Es bueno todo el tiempo y todo el tiempo Dios es bueno.
1: Así es, hermana. Pues adelante, hermana. Tengo su llamada al aire, como ya le mencioné. Adelante.
3: En esta ocasión, hermano, para tomar la oportunidad de saludar a unas personas muy especiales, a mi sobrino, que hoy está de cumpleaños hasta allá en Huehuetenango.
1: Ok, pero el sobrino hasta Huehuetenango está de cumpleaños hoy. Ok.
3: ¿Sabe? Esta mañana le hice el comentario de Radio Fe y le envié el enlace y le digo, si usted lo sintoniza, yo le prometo que yo voy a llamar y le voy a felicitar. Y me dijo, ya estoy sintonizando. Me dijo, okay. Qué alegría, mi hermano.
1: Entonces, saludos para el sobrino que hoy está de cumpleaños. Y como regalo de cumpleaños, le hemos entregado el enlace para que a diario pueda escuchar a Radio Fe. Y deseamos que Dios pueda bendecirle en esta fecha muy especial para el sobrino ahí en Huehuetenango, Guatemala.
3: Sí, él es Ferlandi Morales Cardona, es hijo de mi hermano Oscar Morales.
1: Ok, ¿él me repite el nombre de nuevo?
3: Ferlandi Cardona, Ferlandi Morales Cardona.
1: Ferlandi Morales Cardona.
3: Ferlandi Morales Cardona, okay. Hoy está de cumpleaños y le deseamos todas las bendiciones del mundo, que nuestro Señor le guíe sus pasos, que él pueda buscar de nuestro Señor y que amén. Nunca se aparte de él.
1: Amén, amén. Sí, así es. Nosotros nos unimos a esos deseos, hermano Ferlandi. Happy birthday, feliz cumpleaños y que, como dijo la tía, de que pueda buscar a Dios y que nunca se aparte de él. Excelente.
3: Con todo el corazón le deseamos las más

0: nuestras bendiciones hoy y siempre. Y al mismo tiempo vamos a saludar al papá, el hermano Oscar Morales Martínez.
1: Ok, entonces saludos para el hermano Oscar Morales Martínez.
0: Y así mismo, mi hermano, voy a tomar la oportunidad para saludar a hermano Inésimo Romero y su esposa Martita. Uh-huh. Está un poquito delicada de salud, pero ella también, estoy con la seguridad al 100% que ella está sintonizando en esta mañana, en esta tarde.
1: Ya, ya, las 12:25, sí, saludos para la hermana Marta, que pues pueda recuperarse pronto.
0: Igualmente vamos a saludar a la hermana Judith Quiroz, hermana Elizabeth y, por supuesto, a la hermana Florecita. Gracias por el saludo que me ha enviado. Sabe ella que le apreciamos, le queremos mucho también. Y agradezco también la invitación que me ha hecho para ir a conocer el rancho. Así que, si Dios lo permite, algún día estaremos ahí en el rancho.
1: El rancho Oklahoma, ahí en Crooked Tree.
0: Sí, cuando usted dice vamos a ponerle un nombre al rancho, a mí rápido se me ocurrió decir Rancho Los Marañones, los igual que la comadrita.
1: Sí, y también hoy recibimos una grata llamada, creo que usted lo escuchó, de nuestro hermano Noel. Él nos escucha ahí desde el Rancho de Paz.
0: Y qué bonito nombre. Es que yo me imagino que en esos ranchos se siente una paz bien hermosa.
1: Sí, sabe, usted menciona eso y yo me lo he imaginado con árboles altitos, con una pequeña sombra, limpiecito, zacate, bueno, algo que relaje, algo que dé paz. No, así me lo imagino.
0: Sí, hermano, como usted ya sabe, acá en el barrio donde yo vivo también es una tranquilidad tan uh-huh. bonita con el canto de las aves, okay. la sombra de los árboles. Ay, uh-huh. cuando usted pone su hamaquita por ahí abajo de las matas de Starfruit, uh-huh. ¡qué lindo viento corre! Okay, cuestión de que Dios es tan maravilloso que nos regala tantas comodidades que a veces no lo merecemos.
1: No lo merecemos, efectivamente. Hermana, y entonces, ¿cuál canto le dedicamos a la hermana Judith, la hermana Flor, la hermana Hernández y para todos los radio oyentes? ¿Qué canto le podemos programar especialmente para nuestro hermanito Ferlandi, que hoy está cumpliendo años?
0: Yo quisiera que se le ponga el canto de Jesús Eduardo como estandarte.
1: Como estandarte, excelente canto. Entonces vamos a programar ese canto para saludar a todas las personas mencionadas y especialmente para saludar a nuestro hermanito Ferlandi, que hoy está de cumpleaños, y vamos a programar ese canto como estandarte de Jesús Eduardo.
0: Eduardo.
1: Okay, aquí lo estamos localizando y lo vamos a programar en un minutito más. Y hermana, también vamos a saludar a su esposo Noé y a todos los que nos escuchan ahí en Pachacán, y también creo que usted escuchó de nuestro hermano Artemio No de Shaibé, que siempre nos escucha, nuestra hermanita también aquí en Corozal, en Altamira, nuestra hermana Doya, que ya tenía un tiempito que no nos escribía, pero hoy al saludarle nos decía que siempre, siempre escucha Radio Fe y se deleita con el programa. Así que saludos para el hermano Noel, nuestro hermano Artemio y nuestra hermana Doya y todos los que nos están escuchando.
0: Claro que sí, mi hermano, vamos a enviarles saludos a todos los que están sintonizando en esta hermosa tarde. Ahí en Shaibé, en Cristo Rey, en San Pedro, aquí en Pachacán, la familia Chi. Es que si yo me pongo a mencionar nombres, no vamos a terminar hoy, así vamos. Que mejor vamos a enviar saludo para toditos los que están sintonizando, y que Dios les regale una hermosa tarde de viernes, día de preparación, y de antemano un feliz y bendecido sábado.
1: Excelente, hermana. Ya tengo el canto como estandarte. Solo me falta que usted me ayude a decir:
0: súbale el volumen a su radio, porque esto suena así.
1: Excelente, gracias.
0: Gracias también, mi hermano. Bendiciones.
1: Amén, igual.

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1: Doce del mediodía con 35 minutos, 12 con 35 minutos.

0: Continuamos con nuestro programa. Escuchábamos a Jesús Eduardo con ese tema, preciosísimo, como estandarte. Tengo mensajes que nos van llegando. Ay, ay, ay, por aquí me envían mensaje. Mire nada más que arricura. A ver, y saludos para nuestra hermana Vinet Canche, que ya está casi lista para hornear. ¡Qué riquísimos pan dulce! E hizo unos diseños ahí la hermana Vinet. ¡Qué pena que está muy lejos! O si no, los probáramos esos riquísimos panes. La hermana Vinet es buena chef. Hemos probado los productos que hace y qué delicia. Saludos para nuestra hermana Vinet. Y a ver, ¿quién teníamos por aquí? Una llamada perdida. A ver, aquí tengo mensaje de audio. Vamos a escuchar este mensaje de audio.
1: Buenas tardes, hermano Sosa. Quiero mandar saludos a mi mamá Lady Kamal y mi papá Eduardo Kamal y mi hermanita, es parte de Iliari Kamal. Y parte de Iliari Kamal. Quiero que me ponga la canción La Torreta.
0: Okay, entonces saludando a nuestra hermanita Giuliani Kamal, también saludando a Iliani Kamal para la mamá. Lady Kamal, no conocía a la hermana Lady, por aquí hizo algo con su foto, unas orejitas. Bueno, saludos para nuestra hermanita Lady Kamal, para su esposo, el hermano Eduardo, y para toda la familia Kamal con el canto En la Tormenta. Y precisamente con ese canto vamos a saludar a nuestra hermana Doya. Nuestra hermanita Doya aquí en Altamira, feliz viernes a nuestra hermana Doya. Sé que le encanta este canto En la Tormenta, lo vamos a programar. Y también con este canto vamos a saludar a nuestro hermano Efraín Cambranes, ahí en Orange Walk, toda la familia Cambranes, para Jenny's, ahí en Orange Walk, la hermana Dioni Cambranes, ¿cómo está? ¿Cómo le va? ¿Cómo está marchando su día, hermanita Dioni? Y, por supuesto, para el hermano Eduardo Kamal, para Giuliani, Iliani y para la hermanita Lady Kamal. Saludos también para la hermana Marcelina Kamal, aquí en Paraíso. Le deseamos un happy viernes. Bendiciones, hermanita Marcelina Kamal y toda la familia Kamal. Bendiciones. El canto de Andy Roblero, y dijimos para el hermano Efraín, la hermana Doya, y claro que sí, para nuestro hermano Noel, ahí en Ranchito, Rancho de Paz. Saludos también para el hermano, Artemio No. Feliz mañana. A ver, voy a programar aquí un canto para saludar a nuestra hermanita Marisela. Nos decían que ahora está escuchando. A ver, la hermanita Marisela. Y deseamos todo lo mejor para ella, para su esposo, el hermano Leonardo. Por aquí estoy tratando de recordar el hermano Leonardo, claro que sí. Y para todos los que escuchan Radio Fe ahí en San José Nuevo Palmar, deseamos todo lo mejor. Voy a programar aquí este canto Sin Ti. Y hermano Noé Mejía, saludos. El hermano Noel también. Hermano Noel, aquí hay un canto que espero que le encante. Sin Ti, Eleazar Mesa. Y para nuestro hermano Artemio. Bueno, yo sé que la hermanita Doya ha escuchado.

0: escucharon este canto y sé que le va a encantar también. El Azar Mesa sin ti, pero antes Adi Roblero en la tormenta, hermanita Giuliani, súbale el volumen a su radio, esto suena así.
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0: Hola, hola. Hola, hola.
1: Hello.
0: Sí, hello, buenos, buenas tardes.
1: Buenas tardes, hermano.
0: Hola.
1: Feliz día de preparación.
0: Gracias, hermanita Johnny, igualmente.
1: Sí, me agarró la tarde, pero ya ahí vamos.
0: ¿Y a dónde le agarró la tarde, hermana?
1: Sí, haciendo el almuerzo, un poco de escabeche.
0: Ay, ay, ay, pero, como dice la hermana Johnny, ay, ay, ay, escabeche. Bueno, hermana.
1: Ay, pero ya, gracias a Dios, acabo de terminar esto ahorita.
0: Sí, y hoy es un poquito más pesadito porque preparar doble, hermana, para el día de mañana, ¿verdad?
1: Sí, preparar todo y mañana, el último día de la campaña.
0: Oh,
1: también.
0: Sí, ok. Entonces, ¿va a haber algún convivio o cada quien en su casa?
1: ¿Cómo dice, hermano?
0: Mañana, al finalizar la campaña, ¿cada quien en su casa a almorzar o van a hacer algún convivio?
1: No, hermano, todos allá vamos a comer después que termine la campaña.
0: Entonces, ¿el escabeche va a ser para hoy?
1: Ah, el escabeche es para hoy, para aquí, para la casa y para llevar allá es otra

0: cosas.
1: Ok, para donde alcance, quizás alcance hasta para mañana en la noche, ¿no?
0: Yo te voy a hornear ahorita.
1: ¿Pan dulce, pan salado?
0: No, voy a hacer en banana cake ahorita.
1: ¿Banana cake, hermana, mi favorito? Qué rico. Hemos probado, para los radioyentes que nos están escuchando, hemos probado el banana, bueno, banana cake, sí, me parece. Sí, hemos probado banana cake que hace la hermana Diony y está riquísimo. Cuando ustedes estén por Orange Walk, pasen ahí por Pasadita Area, pero avísenle a la hermana para que prepare un riquísimo banana cake. Sí, hermana, dígame.
0: Si puede complacer con esa alabanza para Altia, que ya llegó de la escuela.
1: Ok, ajá.
0: Grita mi nombre.
1: Ok, grita mi nombre. Vamos a programar ese canto para saludar a Altita. Es un canto que a ella le gusta, grita mi nombre. Muy bien.
0: Sí. Ajá. Bueno, hermano, hasta luego. Gracias.
1: Hasta luego, hermana. Bendiciones.
0: Igualmente.

12 del mediodía, 12 del mediodía con 57 minutos, 12 con 57 minutos. Y yo quiero recordarle lo que la palabra de Dios nos dice. La palabra de Dios nos dice, la Biblia nos dice que todo tiene su tiempo. Todo tiene su tiempo y hay tiempo para reír y hay tiempo para llorar. Y saben, donde usted se voltee hay malas noticias. Si usted va a las noticias de Belice, va a escuchar muchas malas noticias. Las noticias, los informes, los noticieros están repletos solamente de malas noticias. Si usted va a los medios sociales, a las redes, a Facebook, Instagram, bueno, de todo solo malas noticias. Y Radio Fe ha pensado en usted para llevarle un momento de alegría, un momento donde usted se pueda relajar y pueda sonreír, pueda disfrutar. Y por ello hemos diseñado este programa Conectados con Dios, para que por unas cuantas pocas horas nos olvidemos de las malas noticias, de los problemas, y nos alegremos en el Señor. La palabra de Dios nos dice ahí en Filipenses 4 y el versículo 4: regocijaos en el Señor. Otra vez os digo, regocijaos. El deseo de Dios es que nosotros estemos alegres. No podemos evitar las tragedias, bueno, hasta cierta medida sí, pero las malas noticias siempre estarán ahí. Nosotros debemos, con la ayuda de Dios, aunque haya dificultades, regocijaos en el Señor. Vamos a ir a esta pausa musical y luego regresamos. 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
1: Una con tres minutos. Vamos a ir rápidamente a los mensajes que tenemos aquí. Tengo aquí el mensaje de nuestra hermana Perlita Lara. Saludos para nuestra hermana Perlita Lara ahí en Ranchito. Saludos para nuestra hermana Perlita Lara ahí en Ranchito. Feliz día de preparación, hermano Jesús. Que nuestro amante creador bendiga a su amable esposa Diana y a todos los fieles oyentes. La hermana Perlita dice: agradezco a Dios por todas sus ricas bendiciones, su maravilloso amor y su gran misericordia, especialmente por ser nuestro creador y Salvador. Nuevamente, la hermana Perlita nos dice, nuevamente estamos invitando a todos a la gran campaña en el Parque Central de San Joaquín con el pastor Juan Montana a las 7 de la noche. Les esperamos. Habrá música especial, regalos y sorpresas, así que no se lo pierda. Nuevamente esta noche, 7 de la noche, en el Parque Central de San Joaquín, y el orador principal será el pastor Juan Montana. Y la hermana Perlita dice: les esperamos. Saludos con el canto Eterna Roca. Dios les bendiga. Bendiciones, la hermana Perlita Lara. Claro que sí, hermana Perlita, ya hemos extendido la invitación para todos nuestros radio oyentes que viven cerca de San Joaquín o son de la aldea de San Joaquín, a que puedan hacer planes esta noche para llegar al Parque Central de San Joaquín a las 7 de la noche para escuchar la palabra de Dios en la voz del pastor Juan Montana. Repetimos, esta noche, Parque Central de San Joaquín. Ahí está la invitación y, como ya mencionamos, la hermana Perlita dice: les esperamos. Y claro que sí, vamos a programar ese canto, el canto de Vivo. Vamos a mirar aquí.

tocando Eterna Roca. Claro que sí, Eterna Roca. Vamos a programar ese canto para saludar también al esposo Mario Lara, y también a todos los familiares de nuestra hermana Perlita. Hace un momentito el hermano Noel Chan enviaban el saludo para la familia Lara de ahí mismo, de rancho, de ranchito, de rancho de paz, nos decía el hermano Noel. Así que saludos también para el hermano Noel, también para el papá Arturo, y feliz viernes para la familia Lara. Tengo también más saludos para entregar. Aquí estamos mirando, a ver. Okay, we have this message, and it reads, Blessed Friday, Pastor. Thank you for the greeting earlier, and may God continuously bless you, Faith FM and its listeners across our beautiful Belize. Thank you, Sister Lynette Martinez. Also sending greetings to our beautiful mother, Sister Rosita Martinez. I believe she understands Spanish. Saludos para nuestra hermana Rosita Martinez ahí en Dangriga. Deseamos todo lo mejor. Y también un saludo muy, muy, muy especial para nuestra apreciada hermana Sarita. Estoy tratando de recordar su nombre porque la vez pasada me dijo, no soy, y me dio su apellido, la hermanita Sarita Moguel, creo que es. Saludos para nuestra hermanita Sarita Moguel ahí en San José Nuevo Palmar. Me han comentado por ahí que la hermana Sarita siempre escucha Radio Fe, y aunque no envía mensaje, pero siempre nos escucha ahí en San José Nuevo Palmar. Y este saludo es para usted, hermana Sarita. Recuerde, usted puede llamarnos, hermanita Sarita Moguel, ahí en San José Nuevo Palmar. Repito, me han comentado que siempre nos escucha a través de la internet. Así que un saludo muy especial, hermana Sarita. Bendiciones para usted ahí con su nieta. Bendiciones, hermana, y espero de que pueda disfrutar de este siguiente canto. Este canto lo solicitó nuestra hermana Perlita Lara. Así que nuevamente saludos para la familia Lara y también para nuestra hermanita Sarita Moguel allí en San José Nuevo Palmar.

con 12 minutos y le cuento, rápidamente le cuento, yo sé que a usted le gusta escuchar cuando yo hago comentarios como el siguiente, ¿sabe? Me enviaron desde Pachacán un video que, como lo digo, ay, ay, ay, como diría nuestra hermanita Cambranes, ay, ay, ay, me enviaron un video desde Pachacán de una olla con escabechazo y mire cómo me torturan. Está en pleno etapa de ebullición. Nosotros le decimos está rebosando, está hirviendo, está en el proceso de ebullición, está hirviendo ese riquísimo escabeche. Mire nada más cómo me tortura aquí la hermana Mejía y me está enseñando que ya hay esperanzas con ese escabeche. Saludos para nuestra hermana Mejía, que por aquí me envió una hermosísima olla con un escabeche. Gloria a Dios, ¿sabe? Dios es tan bueno que nos provee alimento. Hay un texto ahí en el libro de Mateo, dice que Dios aún a las aves alimenta, Él cuida a las aves, ¿cuánto más no cuidará de nosotros? Así que, gloria a Dios, saludos para nuestra hermanita Mejía, y ya está en este proceso de ebullición, está rebosando, está hirviendo ese riquísimo escabeche. Esperamos mañana poder gozarlo y alabar a Dios por lo bueno que es con nosotros. A ver, sending greetings down to Sister Lynette Martinez, her beautiful mother there in Dangriga. We want to program a melody here. Let me see which one can we program. Let me see. Okay. Let me find a song here. Y también vamos a saludar aquí a nuestra hermana Teresa Cowo. Feliz día, hermano Sosa. Favor de saludar a la familia Cowo. Hoy Pérez. También bendiciones a usted y familia de parte de Evarista Cowo. Saludos de parte de la hermana Evarista Cobo, también saludando a la hermana Teresa desde Trinidad. Vamos a saludar a nuestra hermana Evarista y todos los que nos escuchan ahí en Trinidad. Voy a programar aquí un canto para nuestra hermana. Ya programamos el canto que a ella le encanta, el canto Necesito de Ti, pero ahora voy a programar este precioso canto que dice Afirmemos la Fe. ¿Qué tal le parece, hermanita? Bueno, espero que lo disfrute.

buenas tardes nuevamente. En esta ocasión quiero saludar a una hermana también que le hemos compartido el enlace hace unos instantes y me ha hecho la notificación de que ya está sintonizando Radio Fe. ¡Qué bendición, mi hermano! ¡Qué bendición! ¡Qué privilegio poder compartir el enlace de nuestra radio! Y me comenta la hermana que ahí donde ella vive, no puede sintonizar ninguna radio porque la señal no le llega. Entonces ella está muy contenta de haber recibido el enlace de Radio Fe. Y así podrá estar ella escuchando los mensajes a través de las alabanzas y de toda la programación que ahí se presenta. Así que saludos y bendiciones, mi hermana Nina Milford. Ella escucha en Puerto Barrios y Zaval. Le enviamos un fuerte abrazo desde Corozal, Belice. Y esperamos en Dios que Radio Fe sea de mucha bendición para ella. Gracias nuevamente, hermano, y bendiciones para usted, su linda esposa y todos los que están escuchando Radio Fe y Radio Getsemaní. Hasta pronto, tengan todos un lindo viernes y de antemano un bendecido

Una de la tarde con 25 minutos. Una con 25 minutos aquí en el país de Belice. Una con 25 minutos. Estamos llegando a la recta final de nuestro programa. Y les invitamos para que...

día de mañana usted pueda nuevamente sintonizarnos. Iniciamos desde muy temprano. Radio Fe tiene una programación especial para usted. Si usted no puede ir a la iglesia, entonces su mejor alternativa es sintonizar Radio Fe en la frecuencia 94.1 o puede ser 104.5 y disfrutar de una bella programación en este día especial del Señor. Así que recuerde, si usted no puede ir a la iglesia, sintonice Radio Fe. Y a la 1 de la tarde, cuando usted haya concluido su almuerzo y se dispone a descansar en su hamaquita, en su recámara, en su cuarto o debajo de la mata de mango, entonces no se olvide escuchar Conectados con Dios. Regresamos mañana a la 1 de la tarde. Y mañana un día súper especial porque estaremos recibiendo a una consejera en matrimonio. Tendremos a una consejera en matrimonio para platicar, charlar con nosotros. Y hay algunas preguntas que ya nos han llegado y se lo vamos a plantear a la invitada. Una de las preguntas es: ¿cuánto tiempo debo esperar para que el novio proponga matrimonio a la novia? ¿1 año, 2 años, 10 años? ¿Cuánto tiempo debo esperar? Y la segunda pregunta es: ¿el matrimonio es institución de Dios o simplemente un requisito civil de la sociedad? Mañana vamos a estar respondiendo, vamos a estar preguntando eso a nuestra invitada. Y mañana les voy a relatar algunas experiencias que me han contado sobre esto de el matrimonio, el noviazgo y algunas otras cosas más que vamos a estar platicando con nuestra invitada. No se olvide mañana, por favor, 1:30 de la tarde, Hogar Dulce Hogar. Si usted tiene alguna pregunta referente al hogar, puede enviar su pregunta y, por favor, invite a alguien que está pensando en casarse o que no se está pensando en casar. Invítelo para escuchar mañana. Cualquiera persona que recientemente se ha casado o aquellos que están viviendo juntos pero no se han casado, llevan un buen tiempo viviendo ahí como marido y mujer pero no se han casado. Invítelos a escuchar Radio Fe para así poder disfrutar de este programa y recibir información de la palabra de Dios referente a este asunto. Así que ahí está la invitación y esto lo puede escuchar en ambos idiomas, both languages, English and Spanish. Tomorrow we will be talking about home sweet home. One of the questions we have received: how long should a girlfriend, a fiancé wait until their proposed marriage? That's the question that we have received. So you are invited to tune in tomorrow at 1:30 for the program Home Sweet Home. Ahí está la invitación, no lo olvide, mañana 1:30 de la tarde. Ahí, ¿sabe? El tiempo se nos agotó, pero les invitamos para que usted continúe en sintonía de Radio Fe aquí en la 94.1 o 104.5. Yo le invito ahora a que juntos platiquemos con Dios. Yo le invito a orar.

palabra nos dice que todo tiene su tiempo. Y hemos sacado tiempo para alegrarnos. Queremos olvidar un poco estas malas noticias. Queremos olvidarnos un poco sobre esas angustias que nos llegan. Muchas familias tienen problemas dentro del hogar. Y hay personas que nos están escuchando que tienen problemas de salud. Y hemos intentado llevar un poco de alegría a su persona. Padre, queremos rogar que tu Espíritu Santo pueda continuar acompañando a estas personas, que al concluir este programa ellos no se sientan vacíos, que tu presencia, que tu santa presencia pueda llenarlos y puedan, a pesar de las enfermedades, a pesar de las circunstancias difíciles que están viviendo, a pesar de que están ahí en una montaña lejana solos, puedan sentir tu compañía. Padre, gracias porque tenemos la seguridad de que usted jamás nos va a abandonar. Y por lo tanto queremos rogar que usted nos pueda ayudar a sentir su presencia. Perdone nuestros pecados. Escuche nuestra oración. Sane nuestro cuerpo. Traiga paz a nuestra mente. Hay muchas personas que están escuchando y están batallando contra la depresión, contra la ansiedad o contra alguna enfermedad fuerte nerviosa. Padre, por favor, toque a esas personas y lléveles la sanidad que tanto desean. Padre, tenemos muchas otras peticiones, tenemos muchas otras necesidades. Usted las conoce todas. Rogamos por esas personas que nos han enviado mensaje. Algunos están pidiendo por la sanidad de sus ojos, de su vista. Otros están recuperándose de alguna... están de duelo y están recuperándose por haber perdido a un ser querido. Hay otras personas que acaban de salir de su cirugía y están en el proceso de recuperación. Pedimos tu toque sobre estas personas y que usted les pueda responder la petición que tiene. Gracias nuevamente por escucharme. Gracias nuevamente por regalarnos salvación. En el nombre de Jesús oramos. Amén. Amén.

Hemos llegado al final de nuestro programa. Para mí, como siempre, es un gran honor haberles acompañado y les agradezco por permitir que seamos parte de su día. Por favor, continúe en sintonía de Radio Fe. Radio Fe tiene un programa muy especial para usted. Recuerde, nosotros regresamos mañana en punto de la una. Yo me despido con las palabras de siempre. Amigo, hermano, recuerda, por favor, recuerda. Tu vida puede ser mucho mejor si tan solo se lo entregas a Dios. Sonríe, porque la sonrisa es medicina. Se despide de ti tu amigo, tu hermano Jesús Sosa. Dios te bendiga. Feliz tarde.

fortaleceos en el Señor y en el poder de su fuerza. Vestíos de toda la armadura de Dios para que podáis estar firmes contra las asechanzas del diablo. Porque no tenemos lucha contra sangre y carne, sino contra principados, contra potestades, contra los gobernadores de las tinieblas de este siglo. Por tanto, tomad toda la armadura de Dios para que podáis resistir.

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1: Compren lana de silicio.
2: ¿Pagaron el impuesto sobre esta lana?
3: Se acabaron nuestras ganancias, compañeros.
4: A través de saqueo todo llegará ahora a Roma.
5: Y bastante quedará en su bolsillo.
3: Allí vienen saqueo con sus cobradores de impuestos.
4: Miren esas manos. Manos de ladrón.
2: Les he preguntado si ya pagaron los impuestos sobre esta lana. ¿Y el del bálsamo? A ver, los recibos.
3: No, no, todavía no han sido pagados.
2: Tal como lo imaginaba. Vengan, compañeros, cuenten la mercancía y calculen los impuestos. Y añadan una multa porque esta gente quiso evadirnos.
3: Pero, señor, no teníamos la intención de evadir los impuestos.
2: Todos tienen la intención de evadir los impuestos.
4: Yo creo que Saqueo está malhumorado contra todo el mundo porque lo han hecho tan bajito.
6: Lo que le falta de estatura trata de completarlo en oro.
3: Es el peso de la plata lo que no lo deja crecer.
2: ¡Basta! ¡Paguen sus impuestos y váyanse! ¡De lo contrario!
6: Sí, vos nos cortarás la cabeza, pero aún así seremos más altos que tú. ¡El señor Saqueo, el enano!
3: ¡No nos devuelve ni un centavo!
4: ¡Caballero de escasa estatura!
7: ¡Siempre tiene que alzar la vista para vernos!
6: ¡Y eso no lo cae muy bien!
4: ¡Así que, ¿qué hace el caballero?
2: ¡Basta! ¡Basta, soldados! ¡Soldados! ¡Dispersen a esta chusma! ¡Usen el látigo!
3: La falta de estatura la compensa con las armas del Imperio Romano.
8: Muy bien, ya oyeron. Desbándense, cada uno a sus oficios. Vamos.
9: ¿Qué tal, chicos y chicas? Padres, abuelitos, tíos y todos nuestros amigos.
10: Estamos tan felices porque estamos juntos nuevamente para escuchar otra de las historias de los tiempos de Jesús. Tenemos una historia muy emocionante. ¿Sabes de qué se trata la historia para hoy, tía Elena?
9: Voy a adivinar. Me imagino que es en cuanto a... Saqueo, el jefe de los recaudadores de impuestos en Jericó.
10: Tú has escuchado bien, tía Elena. ¿Sabes algo? Tengo el presentimiento que Saqueo tenía muchos sobrenombres. ¿Recuerdas que era un cobrador de impuestos? Y los recaudadores de impuestos no eran queridos por nadie en Jerusalén. Tal vez le llamaban el enano o el chiquitín.
9: Los cobradores de impuestos en Palestina eran considerados traidores por el resto de los judíos, ¿no es cierto?
10: Exactamente. Los recaudadores de impuestos o los publicanos, como se les llamaba, como Saqueo, trabajaban para el gobierno romano. Su presencia les recordaba a los judíos que eran un pueblo conquistado. Y muchos de los publicanos cobraban más de la cuenta y guardaban para sí las ganancias.
9: Así que no los querían, ¿verdad? ¿Cómo se titula tu historia, tío Daniel?
10: Yo he titulado esta historia Jesús y el caballero de escasa estatura. Jericó siempre estaba congestionada, llena de mercaderes, de viajeros, soldados, comerciantes, caravanas, sacerdotes y muchas otras personas. Era famosa por el bálsamo, que producía un perfume aromático que llenaba la ciudad y sus alrededores. En efecto, el nombre Jericó significa aromática. En esta opulenta ciudad, los cobradores de impuestos estaban muy ocupados y a veces tenían que llamar a los soldados romanos para conseguir que la gente pagara los impuestos.
11: ¿Qué te parece?

0: ese saqueo. Ahora te respetarán. Todo está bajo control.
1: Gracias, capitán. Todo está bajo control. Todo. Menos yo.
0: Bien. Parece que las cosas se han de empeorar hoy. Un grupo de hombres encabezados por un tal Jesús de Nazaret viene en dirección a Jericó. Son unos humildes agricultores y pescadores. Así que no se les puede cobrar impuestos, pero la gente lo sigue con emoción.
1: ¿Jesús de Nazaret?
0: ¿Has oído hablar de él?
1: Sí, sí, casi todos los judíos han oído hablar de él. Algunos creen que es un profeta. Otros creen que él es el Mesías.
0: Que no se le ocurra comenzar una insurrección.
1: Jesús es un hombre de paz. Viaja con 12 hombres y uno de ellos era antes un cobrador de impuestos. He oído decir que trabajaba en Capernaum.
0: Pero tú serás cobrador de impuestos siempre. ¿No es cierto, Zaqueo? Ese trabajo es bien remunerado. Bueno, no perdamos tiempo. Hay mucho trabajo que hacer. Yo voy a vigilar de cerca a ese famoso Jesús.
1: Jesús de Nazaret. Quisiera verlo. Debo verlo. Quizá él... él sea el Mesías. El libertador de Israel. Pero si es así... me ha de expulsar a mí también, junto con los romanos, porque yo soy uno de sus secuaces. Sin embargo, debo ver a Jesús. Debo verlo.
2: Pronto las noticias de la llegada de Jesús se extendieron por el pueblo, y la gente de Jericó se lanzó a las calles para ver a Jesús y a sus discípulos.
3: Allá viene Jesús de Nazaret.
4: ¡Qué pobre se ve!
3: Yo pensaba ver...
4: ¡Hosana, el hijo de David!
3: ¡Hosana!
5: ¡Hosana, los enfermos!
3: ¡Hosana, el hijo de David!
4: ¡Hosana, el hijo de David!
5: ¡A los muertos!
4: ¡Te aseguro que ha de expulsar a los romanos!
3: ¡Nuestro Mesías!
6: ¡Por favor, abran paso! ¡Quiero ver a Jesús!
3: ¡Quédate ahí!
6: ¡Pero es que no puedo ver! Si me permiten pasar al frente, de todas maneras, ustedes podrán ver por encima de mi cabeza.
4: ¡Oh, pero si es Zaqueo el publicano!
3: ¡Atírate, traidor! ¡Traidor ladrón!
4: ¡Amigo de los romanos! Estoy seguro de que el Mesías ni siquiera te quiere ver.
7: ¡Te vendo mi lugar por 1000 denarios!
3: ¡Te vendo mi lugar y el dinero!
4: ¡Retírate, publicano! ¡Jesús es el Mesías de los judíos! ¡No es un amigo de Roma! ¡Retírate!
7: ¡Que ni siquiera te vea el Mesías!
8: He oído que los discípulos de Jesús pueden hacer caer fuego del cielo.
4: ¡Pum! ¡Adiós, Zaqueo!
6: ¡Es imposible! ¡No me abren paso! ¡No veo nada! ¡Pero tengo que ver a Jesús! ¡Pero cómo!
9: Ahí está Zaqueo. Desde aquí se ve más bajito que nunca. ¡Hola, Zaqueo!
6: ¿Quién me llama?
9: Aquí, en este árbol. ¡Queremos ver a Jesús! ¿Por qué no te subes en los hombros de alguien?
1: En el árbol. Sí.
3: ¿Qué es lo que veo?
1: Aquel sicomoro con ramas gruesas que se extienden sobre la calle. ¡Sí! Hace tiempo que no me subí a un árbol. Pero aquí voy.
9: Mira el viejo Zaqueo. Se está subiendo al árbol.
10: No vengas acá, Zaqueo. No tenemos ningún dinero para darte.
9: Te caerás de cabeza y entonces serás más enano que nunca.
10: Bueno, el viejo Zaqueo se subió.
6: Lo único que quiero es... ¡espera, Jesús!
9: Pero, ¿y qué si te ve a ti? Un cobrador de impuestos. ¡Allí vienen! ¡Va a pasar debajo de nosotros!
6: Sí, sí, lo veo. Y allá está Jesús, ya lo veo. Alabado sea Dios. Ya está por pasar debajo de esta rama.
9: Oh, se detiene y nos está mirando.
10: Ajá, Zaqueo, te está mirando.
8: ¿Por qué se detiene el maestro? Está viendo al viejo Zaqueo en el árbol.
4: Allá debieran estar todos los publicanos.
6: ¡Zaqueo! Sí, maestro.
11: ¡Bájate de ahí, pronto! Porque hoy voy a comer en tu casa.
6: ¿En mi casa? Maestro.
11: Sí, Felipe.
1: Maestro. Este hombre es un publicano odiado en Jericó. No creo que sea muy juicioso que lo visitemos. Hay muchos que nos recibirían alegremente. Personas respetables en el pueblo.

0: maestro, aquí estoy.
1: Vamos a tu casa.
0: ¿A mi casa, maestro? Pero no soy el hombre más popular en Jericó.
1: Tú eres un hijo de Abraham.
0: Maestro, para mí será un placer tenerte a ti y a tus discípulos en mi casa. Vamos, vamos por acá. Síganme por acá.
2: Se fue a la casa de Zaqueo el publicano.
3: A la casa de un traidor.
4: No comprendo. ¿Hubiera podido ir a la casa de cualquier otra persona en Jericó?
3: Bien, allá va el hijo de David, el amigo de nuestros enemigos.
5: Jesús y el caballero de escasa estatura, increíble.
6: Tal vez el maestro haga un milagro y le añada algunos centímetros al caballero de escasa estatura.
7: Jesús sabía que en lo profundo de su corazón, Zaqueo quería hacer lo que era correcto y servir a Dios. Así que Jesús y sus discípulos se dirigieron al hogar de Zaqueo. Allí, el cobrador de impuestos preparó un banquete en honor de Jesús.
0: ¡Coman, amigos míos! ¡Hay mucho más! ¡Criados, traigan más fruta fresca! ¡Llévensela al maestro!
8: Zaqueo, esta fiesta me trae recuerdos.
0: Ah, tú eres Mateo, ¿eh?
8: Sí. Yo también era cobrador de impuestos como tú en Capernaum.
0: ¿Estás feliz por haber dejado tu profesión y haber seguido a Jesús?
8: Muy feliz. Jesús me ha enseñado que nadie puede ser tan pecador como para no ser su amigo. Ni siquiera un recaudador de impuestos para Roma.
0: Él no desprecia a nadie, ¿verdad? Con permiso, Mateo, debo ver que todo esté bien. ¿Hay alguien que quiera comer más? Allá hay mucha comida. Nadie debe retirarse de aquí.
9: Yo quiero más cordero asado.
10: Pasen el pan por acá. Las frutas secas y los higos están deliciosos. ¡Yo quiero más!
0: Señor, tengo algo que decirte.
1: Dime, Zaqueo.
0: Señor, de ahora en adelante, le daré la mitad de mis bienes a los pobres y buscaré a aquellos a quienes les he cobrado tributos en exceso y les devolveré lo robado con cuatro tantos más.
11: ¿Qué dijo? ¿Que ha de regalar la mitad de sus bienes?
12: ¿Cómo? ¿Qué? ¿Pero cómo?
8: Yo sé lo que ocurre en el corazón de Zaqueo. Es un milagro, compañeros. ¡Un milagro!
1: Zaqueo, tú has dado evidencias de que la salvación ha venido hoy a tu casa. Amigos, este hombre ha sido uno de los hijos perdidos de Abraham. Y yo, el hijo del hombre, he venido a buscar y a salvar a quien se había perdido, como a Zaqueo.
7: Poco tiempo después, Jesús y sus discípulos se alejaron de Jericó, la ciudad de los jardines, y comenzaron a ascender las montañas y las llanuras en dirección a Jerusalén. Era primavera, y los pajarillos estaban aprendiendo a volar, los corderitos corrían y saltaban sobre la hierba fresca, y las flores cubrían las laderas áridas de las montañas.
9: ¡Muévanse! ¡Que los camellos sigan andando! ¡Vamos!
7: Los peregrinos venían de todos los países, y las caravanas se hacían más grandes mientras se dirigían a Jerusalén. Había llegado el tiempo de celebrar la Pascua. Jesús y sus discípulos caminaban hacia Jerusalén, aunque sabían que los jefes religiosos estaban haciendo planes para arrestarlo.
13: Maestro, has dicho que te van a arrestar en Jerusalén. ¿Para qué vamos allá entonces?
1: Debo hacerlo, Pedro.
13: Tendrán que arrestarme a mí también.
1: Los judíos andan tras mí. Como ya te dije, es a mí a quien quieren matar.
13: No, no, señor.
14: No, señor,
13: no permitiremos que ocurra eso, no, señor.
15: Tío Daniel, qué interesante historia.
16: Gracias, tía Elena.
15: Y ahora tengo una pequeña historia para ti.
16: ¿Oh, sí?
15: Sí, mira, así es como empieza. Tendremos que hacer un aterrizaje forzoso. Y todo lo que hay es selva, enemigos y nativos peligrosos debajo de nosotros. El avión fue a parar a un barranco. Los hombres fueron sacudidos, pero no heridos seriamente. Seguramente alguien había visto caer el aeroplano y ahora estarían buscándolos. De repente, los hombres miraron y encontraron ante ellos.
16: Pero, ¿por qué te detienes? Vamos, tía Elena, ahora tienes que continuar.
15: Tío Daniel, ¿no ves que si continúo todo el mundo va a saber lo que pasó?
16: Sí, pero es que yo también quiero saber lo que pasó. Y estoy seguro que nuestros amiguitos también están ansiosos porque sigas.
15: Pues si ellos quieren saber, todo lo que tienen que hacer es solicitar ser miembros del Club Centinelas de América. Y nosotros les enviaremos la serie de lecciones Aventuras en la Historia Sagrada. La historia

0: que comencé a leer está en la primera lección, tío Daniel.
1: Así que solo escriban a tu historia preferida, Box 8, Niles. Niles escribe N-I-L-E-S, Michigan 49-120.
0: Y ahora volvamos a tío Daniel y a su segunda historia para hoy titulada Vítores para un rey.
1: Como Jesús no tenía su propio hogar, dependía de la hospitalidad de sus amigos y de sus discípulos. Y a menudo, cuando se encontraba cansado y ansioso de gozar del compañerismo de otros seres humanos, se alejaba de buena gana de los fariseos desconfiados, enfurecidos y envidiosos, y se dirigía al hogar tranquilo de sus amigos, María, Marta y Lázaro, en la aldea de Betania. Allí recibía una bienvenida sincera y encontraba una amistad pura. En esta ocasión, vemos a Jesús nuevamente regresando a su lugar favorito, a escasos 5 kilómetros de Jerusalén, para gozar del compañerismo de María, Marta y Lázaro, a quien poco tiempo atrás Jesús había resucitado de los muertos. Jesús también tenía otro amigo en Betania, un hombre llamado Simón. Jesús lo había sanado de una enfermedad terrible, la lepra, y en una manifestación de gratitud, Simón había preparado en esta ocasión un banquete para Jesús y sus discípulos. Marta servía en aquella ocasión y Lázaro era uno de los huéspedes de honor.
2: Maestro, me siento muy honrado teniéndote en mi hogar. Tú me has traído mucha felicidad.
3: Sí, Simón. Tú estás feliz ahora, pero pronto tú también sufrirás por causa mía. Sí, Marta, ¿qué dices?
4: Maestro, ¿se te ofrece alguna cosa?
3: No, estoy perfectamente bien, Marta. Tal vez Simón quiera algo, o tal vez Lázaro.
5: Estoy satisfecho. No puedo comer más.
2: Ni yo. Pero tengo curiosidad por saber, ¿dónde está tu hermana?
4: María, me imagino que anda por ahí. Tú sabes cómo es ella. Nunca se acerca cuando uno la necesita.
2: Ten compasión de tu hermana. Tú sabes que ella no es tan práctica como tú. Tiene un corazón tan bondadoso, pero tú eres mejor ama de casa. ¿Has olido eso? ¡Qué fragancia!
4: ¿Qué es ese olor? ¡Qué perfume tan delicioso!
6: Sea lo que fuere, se trata de un perfume finísimo.
5: Huele a nardos.
4: Sí, eso es. Y allí viene María. Y trae un vaso de perfume de nardo.
7: Jesús. Maestro. Maestro. Jesús. Señor.
8: La casa se ha llenado de perfume.
9: Cierto, se ha llenado de perfume.
10: María, ella lo ha traído.
11: Está viendo ese vaso de alabastro y derrama el perfume.
12: En la cabeza del maestro.
13: Y en sus pies.
8: ¿Pero por qué?
14: Ahora María le está secando los pies al maestro con su cabello.
15: Sí, debe estar muy agradecida.
11: Por supuesto, Jesús resucitó a Lázaro.
14: Judas, pareces enfermo.
3: ¿Yo? ¿Yo? ¿Por qué? ¿Por qué este desperdicio?
14: Este perfume cuesta una fortuna.
3: Por lo menos 300 denarios. Esto es lo que gana uno trabajando por un año entero. Mejor sería que María le hubiera dado ese dinero a los pobres. ¿No estás de acuerdo conmigo, Pedro?
15: Sí, cómo no. El salario de un año gastado en un perfume para desperdiciarlo en un momento.
3: Si a mí me dejaran administrar el dinero, yo sé cómo usarlo sabiamente. Ya no contamos con nada.
16: Judas, ven acá.
3: Sí, sí, maestro.
16: Deja tranquila, María. Lo que ella ha hecho ha sido en preparación a mi entierro.
15: ¿A su entierro?
16: ¿De qué hablas, maestro? A los pobres siempre los tendrán con ustedes, pero a mí no siempre me tendrán. Ella ha hecho lo que podía y ha ungido mi cuerpo de antemano para mi sepultura. María, has hecho lo correcto.
14: Pero es un desperdicio. Yo entiendo el asunto de las finanzas.
16: Les digo una solemne verdad. Donde quiera que se prediquen las buenas nuevas del Evangelio en el mundo entero, ha de publicarse y alabarse lo que María ha hecho hoy por mí.
14: ¿Cómo se atreve Jesús a reprenderme frente a todo este gentío? A él le gusta lo que hace María, pero lo que yo hago ni le presta atención. No sabe que yo soy la única persona inteligente que hay entre todos sus seguidores.